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0: En el nombre del Padre, del Hijo y del Espíritu Santo. Amén. Prepara, Señor, nuestros corazones para escuchar tu palabra. De modo que encontremos luz en la oscuridad, Señor. Encontremos paz y tranquilidad para nuestras vidas. Y nos consolemos mutuamente en Jesucristo, tu Hijo amado. Amén. Amén. ¿Qué tal, amigos? Un saludo cordial y sean bienvenidos a su programa Hacia un Mejor Vivir. 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
3: Son las 7
4: y 26 minutos.
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0: 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Cuánto la amé, Dios mío, y qué hermosa está esta noche.
1: Yo lo consagro, marido y mujer, en el nombre del Padre, del Hijo y del Espíritu Santo.
0: 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Los cirios refulgen y el coro festeja. 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
3: ¿Y para mí?
0: Para vos, lo mejor, mi vida. Y un deseo. La promesa de que el primer hijo llevará mi nombre en recuerdo del amor que les tengo. 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
2: De acuerdo. Un abrazo.
0: Un abrazo, hermano. Adiós, mis amigos, queridos del alma, que sean felices. Yo les ruego a Dios que toda la dicha que me fue negada, la Virgen María se la dé a los dos.

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3: Son las 8:31. 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

0: las 8 con 48 minutos.
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3: Son las 9
4: y un minuto.
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0: 1-31.
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0: Son las 9.
3: Y 3 minutos.
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5: Son las 9.
6: Con 32 minutos.
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0: las 9.
1: 49 minutos.
2: Y después que me pongan salsa en los 8:40.
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0: Son las 10.
3: Con dos minutos.
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0: las 10
1: y 18 minutos.
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0: Son las 10
1: con 19 minutos.
2: 8.

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2: Son las 10.
3: 30 minutos.

0: Las fases de la luna son fundamentales en la agricultura porque su fuerza gravitacional influye en el movimiento de la savia, la humedad del suelo y el crecimiento radicular o foliar de las plantas. Y mayo se deja venir con dos lunas llenas. La segunda será este domingo 31 de mayo. Luna azul, Blue Moon. Aquí les contamos las prácticas favorables en la agricultura. Primero, sembrar 3 días antes de la luna llena hasta 3 días después. Segundo, tiempo ideal para abonar. Tercero, dejar a la luz de la luna los preparados biológicos, hidrolatos, purines y agua para dinamizar más rápido. Las prácticas que no son favorables en la luna llena son: primero, no es conveniente trabajar la tierra el día de la luna llena. Segundo, prohibido podar. Tercero, no es recomendable picar o cavar cerca de las plantas. Y cuarto, no es recomendable regar excepto en sequía. Más datos de la luna llena que la tendremos este domingo 31 de mayo en la agricultura.
1: Luna llena o plenilunio. La savia se moviliza hacia arriba y se acumula en tallos y hojas. La luna refleja la luz del sol a la tierra con la totalidad de su cara visible. Es el mejor momento para la cosecha de frutas y hortalizas de hoja, para la preparación de la tierra. La mejor época de siembra es 3 días antes de la luna llena hasta 7 días después. Fase lunar ideal asociada con el tratamiento de parásitos tanto en animales como en humanos, para remover el compost. Siembra de raíces y tubérculos. Ideal para abonar o fertilizar. Para la limpieza de hierbas competentes. No se debe realizar la poda ni riegos.
0: La luna en la agricultura. 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
3: Señoras y señores, bienvenidos. Permítanme entrar a sus hogares o lugares de trabajo con este mensaje de orientación, de consejería, de relaciones humanas y de superación personal. La invitación que diariamente le vengo haciendo es que me acompañen, que me sintonicen. En estos minutos estoy tratando problemas, situaciones de la vida real. Estoy dándoles a conocer rituales. Oiga bien, para tantos oyentes que tengo en este momento y que tienen algún problema parecido a encontrar de pronto

0: ruidos extraños, escuchar ruidos, ver apariciones. Tengo un ritual que le voy a dar a conocer ahora para que tengan un papel, un lápiz y tomen atenta nota de los materiales y del procedimiento. Tengo un ritual muy efectivo para retirar, para sacar presencias extrañas o acabar con ruidos inexplicables allí en la casa, en la finca, allí en el camino. Mi número telefónico para que usted me llame, me contacte. Le autorizo a llamarme porque estoy disponible. Tengo la voluntad, tengo el deseo de ayudarle, de darle la mano. 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Recuerde, sigo entregando el baño de las 7 hierbas amargas para limpiar el cuerpo, retirar esas malas energías, retirar ese malestar, esa indisposición que usted mantiene. Estoy entregando el baño de las 7 hierbas dulces para canalizar energía, limpiar los chakras y recuperar la suerte perdida. Pero también estoy haciendo entrega del velón de las 7 cruces. El velón de las 7 cruces para arreglar, limpiar el ambiente, el lugar, el espacio donde se vive. Porque a veces allí en la casa, en la finca, en el negocio, se concentran malas energías. Malas energías producidas por personas que entraron a su casa, que fueron a su finca, que fueron a su negocio y dejaron allí esas malas energías porque sienten envidia, porque no quieren ver que usted salga adelante. Entonces tengo el velón de las 7 cruces para que usted lo encienda un martes a las 6 de la tarde y al otro día lo apague, muy temprano lo apague sin soplarlo. 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Vamos a conocer el ritual, oiga bien, el ritual para sacar presencias extrañas o ruidos inexplicables de la casa, allí donde a usted lo espantan, allí donde a usted lo asustan, allí donde se presentan cosas extrañas. Bueno, recuerde, los elementos necesarios para este ritual, oiga bien, una vela de cualquier color, necesita un poquito de azúcar, un poquito de café y canela en polvo, así como clavos de olor, un plato y una hoja de papel grueso. Procedimiento para este ritual, mucha atención. Cuando usted percibe estos fenómenos en su casa, encienda la vela y coloque sobre la hoja el azúcar, el café, la canela y el clavo de olor. Pase la llama por encima y antes de que se queme por completo, deposítela en el plato. Deje que el aroma del sahumerio se esparza por toda la habitación. Rece su oración preferida o un Padre Nuestro. Ponga el plato en el suelo y diga a continuación que las malas energías que inducen aquí a mi hogar se esparzan y den lugar a más tranquilidad y a más paz. 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Ahora, si su problema tiene que ver con los problemas que se están presentando en el hogar, quiere saber usted, hay dudas, hay celos, hay desconfianza, hay inseguridad y hay demasiados problemas allí en el hogar, no sabe usted por qué se ha perdido la paz, la armonía. 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Gracias por su audiencia y bendiciones.
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1: Son las 10 con 55 minutos.
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1: Son las 11
2: y 22 minutos.
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3: Son las 11:30
4: minutos. 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
3: Son las 12
4: y un minuto.
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1: Son las 12 con 17 minutos.
2: Hasta que se me hizo, Manuelito.

0: es la 1:01.
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0: Es la 1:03.

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0: Es la una con 17 minutos.
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0: Es la una con 17 minutos.

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0: Son las 2.
3: Con 5 minutos.
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0: las 2 con 29 minutos.
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0: 3 días después. Segundo, tiempo ideal para abonar. Tercero, dejar a la luz de la luna los preparados biológicos, hidrolatos, purines y agua para dinamizar más rápido. Las prácticas que no son favorables en la luna llena son: primero, no es conveniente trabajar la tierra el día de la luna llena. Segundo, prohibido podar. Tercero, no es recomendable picar o cavar cerca de las plantas. Y cuarto, no es recomendable regar excepto en sequía. Más datos de la luna llena, que la tendremos este domingo 31 de mayo en la agricultura.
1: Luna llena o plenilunio. La savia se moviliza hacia arriba y se acumula en tallos y hojas. La luna refleja la luz del sol a la tierra con la totalidad de su cara visible. Es el mejor momento para la cosecha de frutas y hortalizas de hoja, para la preparación de la tierra. La mejor época de siembra es 3 días antes de la luna llena hasta 7 días después. Fase lunar ideal asociada con el tratamiento de parásitos tanto en animales como en humanos, para remover el compost. Siembra de raíces y tubérculos. Ideal para abonar o fertilizar. Para la limpieza de hierbas competentes. No se debe realizar la poda ni riegos.
0: La luna en la agricultura.
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0: Las fases de la luna son fundamentales en la agricultura porque su fuerza gravitacional influye en el movimiento de la savia, la humedad del suelo y el crecimiento radicular o foliar de las plantas. Y mayo se deja venir con dos lunas llenas. La segunda será este domingo 31 de mayo. Luna azul, Blue Moon. Aquí les contamos las prácticas favorables en la agricultura. Primero, sembrar 3 días antes de la luna llena hasta 3 días después. Segundo, tiempo ideal para abonar. Tercero, dejar a la luz de la luna los preparados biológicos, hidrolatos, purines y agua para dinamizar más rápido. Las prácticas que no son favorables en la luna llena son: primero, no es conveniente trabajar la tierra el día de la luna llena. Segundo, prohibido podar. Tercero, no es recomendable picar o cavar cerca de las plantas. Y cuarto, no es recomendable regar excepto en sequía. Más datos de la luna llena que la tendremos este domingo 31 de mayo en la agricultura.
1: Luna llena o plenilunio. La savia se moviliza hacia arriba y se acumula en tallos y hojas. La luna refleja la luz del sol a la tierra con la totalidad de su cara visible. Es el mejor momento para la cosecha de frutas y hortalizas de hoja, para la preparación de la tierra. La mejor época de siembra es 3 días antes de la luna llena hasta 7 días después. Fase lunar ideal asociada con el tratamiento de parásitos tanto en animales como en humanos, para remover el compost. Siembra de raíces y tubérculos. Ideal para abonar o fertilizar. Para la limpieza de hierbas competentes. No se debe realizar la poda ni riegos.
0: La luna en la agricultura.

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3: Son las 3.
4: Con 13 minutos.
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0: las 3.
1: Con 29 minutos.
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0: Son las 3.
1: Con 29 minutos.

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1: Son las 3.
2: 59 minutos.
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0: Son las 4
2: y 3 minutos.

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1: Son las 4
2: con 17 minutos.
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1: Son las 4
2: con 17 minutos.

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1: Son las 4.
2: 30 minutos. 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
0: Son las 5
3: y un minuto.

Despertar Cuyano con música de los Trovadores de Cuyo y también del Conjunto América. En Buenos Días, cafetaleros. Son las 5 de la mañana, 3 minutos. ¿Cómo suena de agradable esta música en este amanecer de este 26 de mayo?

las 5 de la mañana ya con 6 minutos prácticamente, 5 de la mañana, 6 minutos, estamos iniciando Buenos Días Cafetaleros. Hoy es 26 de mayo, es el día 146 del año, la semana 22, le quedan 5 días a mayo, es el cuarto martes del mes. En un día como hoy ocurrió la erupción del volcán Puracé en 1949, fallecieron 16 estudiantes de la Universidad de Popayán que estaban en una excursión a las faldas del volcán, como hecho trágico. Nació Juan Guillermo Cuadrado, también el futbolista, cumple 38 años, futbolista profesional colombiano que juega en la Selección Colombia. Y como noticias del agro, estamos actualizándolos de la información. Esta semana se conoce, pues casi siempre los inicios de semana, pues se conocen cómo se comportaron los alimentos, la canasta familiar en los diferentes acopios. Por ejemplo, Corabastos dice que bulto de cebolla cabezona subió, la cabezona blanca subió su precio a 95 mil pesos. Algunos productos como el arroz, el aguacate, jaz y la leche en polvo mantuvieron precios estables esta semana. Inició con varios cambios en los precios de los alimentos básicos, de acuerdo con el boletín diario publicado por Corabastos, Central de Abastos. Esto es en Bogotá, pero sirve como base para los demás departamentos. Dice que la leche en polvo sí se mantuvo, la caja de 30, 220 mil pesos, la caja de 30 debe ser paquetones de leche. El arroz, el bulto de 50 kilos, 150 mil pesos, se mantiene también el aceite, que está en 78.900. Subió, sí, como lo dijimos, la cebolla cabezona blanca, el bulto pasó de 80 mil pesos a 95 mil pesos. Subió la papa pastusa de 75 mil a 80 mil pesos el bulto. Se mantienen los huevos. La cubeta de 30, el más barato, 13.200. El aguacate Hass se mantiene, 7.500 el kilo. También el tomate chonto bajó de 3.000 el kilo a 2.800. Y la guayaba, el kilo se mantiene en 4.500 pesos. Para ayer lunes, el bulto de cebolla cabezona blanca registró un incremento de, como lo dijimos, de 15.000 pesos el bulto. Por otro lado, el kilo de tomate chonto bajó de precio, pasando de 3.000 a 2.800. Esto es el movimiento que tuvo la canasta familiar en Bogotá. Otros datos, el IDEAN mantiene alertas por incendios ya en varias regiones. No ha comenzado el verano y ya reportan incendios. 75 municipios con alertas por incendios y pronóstico de lluvias en el Pacífico, Andes y Caribe. El IDEAN entonces informó que 75 municipios del país permanecen bajo algún nivel de alerta por incendios forestales en las regiones Caribe, Andina, Pacífica, previo a la llegada del fenómeno del Niño. En total, 12 municipios están en alerta roja, principalmente en Tolima, con 5 municipios, La Guajira con 4 y Nariño con 2. El organismo también reportó 292 municipios con alertas de deslizamientos en las regiones Andina, Caribe, Amazonía, Orinoquía y Pacífica. Entre ellos, 68 municipios se encuentran en alerta roja, especialmente en el Chocó, Antioquia y Meta. La próxima 24 horas, IDEAN prevé cielo entre parcial y nublado en la buena parte del territorio, con probabilidad de lluvias en sectores del centro y sur del Pacífico. En la región pacífica se esperan precipitaciones moderadas y fuertes, sobre todo en zonas como Nariño, Cauca, Valle del Cauca y sur del Chocó. Son las 5 de la mañana con 10 minutos, 5 de la mañana 10, hora de escuchar. En un día como hoy, 26 de mayo, nació Diomedes de Jesús Díaz Maestre, cantautor y compositor colombiano de vallenato. Estaría cumpliendo 69 años. Tristemente falleció un 22 de diciembre del 2013. Homenaje al rey del vallenato, Diomedes Díaz, Ilusiones.

0: Reciban todos mis hermanitos del alma un cordial saludo. Toda mi gente linda, querida, adorada, que hoy viernes, en estas horas de la mañana, hoy viernes maravilloso, podemos llegar a usted, querido señor, querida señora, a toda mi gente linda y querida que permite que este programa siga al aire. 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Esta persona que nos escribe hoy nos dice: maestro, mi nombre es Reinaldo Barragán. Yo soy una persona que a usted lo visité y soy de aquí de Caldas. Cuando yo estuve donde usted, me sentía muy mal. Era un problema de impotencia sexual que esto me venía afectando desde hacía muchísimo tiempo. Yo había buscado ayuda en muchos lugares, en muchas partes. Pero hoy le quiero decir, querido maestro, me siento cada día mejor. Me siento muy bien. Me siento agradecido. Soy Reinaldo y le hablo de alguna parte de Caldas. Mi querido amigo señor Reinaldo, ante todo gracias infinitas a usted por su fe y su confianza. Y hoy le digo algo, señor Reinaldo, lo importante es que usted vino, no perdió el viaje, se le brindó la curación, se le brindó la sanación y que hoy nos pueda regalar estas palabras. 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Usted que se siente enfermo, usted que le han hecho exámenes, le han revisado, le han llevado de un lado al otro y los exámenes todo le sale bien, hermanos, la maldad, la envidia y la brujería puede ser lo que lo tiene a usted cada día peor, cada día sentirse más mal. Y yo a usted le voy a decir sin temor a equivocarme si esa enfermedad es puesta o es normal o es natural, o es un trabajo de maldad, o es un trabajo de brujería. No olvide visitar, consultar a un verdadero experto. No deje sus problemas, sus enfermedades y dificultades en manos de personas inexpertas, que solo le prometen, pero nunca le cumplen. Me habla esta otra persona, nos están escribiendo desde un 301, terminado en 9968. ¿Qué tal, querido maestro? Yo a usted lo he venido escuchando desde hace muchos días en las horas de la mañana. Yo le hablo de aquí desde El Cerrito. Y yo quiero que usted me diga si puede ayudarme para yo poder recuperar a esta mujer con la cual yo quiero estar nuevamente. Yo sé que hay una mujer que a mí me hizo cosas malas para que nos separaran. Y yo de verdad me encuentro desesperado. Por favor, ayúdeme, que yo quiero recuperar a esta mujer, yo la amo. Gracias. Mi querido amigo, estuve revisando la foto suya, la foto de ella, y sí, yo le digo algo. Yo le digo que tengo la manera, que tengo la forma y el conocimiento para que esta mujer pueda estar nuevamente con usted. Solo le pido, hábleme ahorita al finalizar este microespacio, en estas horas de la mañana de hoy viernes, y le voy a decir qué voy a hacer y cómo le voy a ayudar. 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
2: Son las 5 y 20 minutos.
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2: Son las 5 con 21 minutos.

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0: Son las 5.
1: 30 minutos.
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0: Buenos días, cafetaleros, y ya llegó el momento de la parte técnica. Nuevamente, los chicos del área de educación de Café Norte, ellos están aquí, Camilo Ramírez, Nicolás Soto, Alejandro Toro y Joan Grajales. Estamos aquí nuevamente con Luisa Toro, que es promotora técnico comercial de la firma Invesa, y también con Fernando Gómez, que es el líder técnico de herbicidas, hablando de estos temas de las malezas. Continuamos entonces la segunda parte. Joan Grajales.
1: Claro que sí, Carlitos. Muy buenos días, compañeros, buenos días, invitados. ¿Cómo amanecen? ¿Cómo se encuentran?
2: Joan, por la invitación, Carlitos también, a todos los oyentes por escucharnos.
0: Bueno, muchas preguntas y después al final de esta charla, para que estén atentos, de pronto nos pueden dejar el teléfono para cualquier inquietud que tengan los oyentes sobre este tema tan importante de las malezas y cómo controlarlas. Bueno, don señor Fernando, buenos días.
3: Carlitos, ¿cómo estás? Buenos días. Un saludo para todos los agricultores y continuamos hablando de malezas y ahora vamos a hablar un poquito sobre el manejo de herbicidas.
1: Claro que sí, correcto, ¿no? Y como recopilando para aquellas personas que de pronto no estuvieron ayer, no madrugaron tanto, la idea es como dar una recopilación del temita que se habló ayer.
0: Claro, es que hay malezas tan resistentes. Por aquí habíamos tenido una noticia por estos días que estaba preocupante la situación en las ciudades con una maleza llamada la Susanita, que se está apoderando de parques y todo tipo de bosques, y allá está, hasta en el Ecuador está, es atentando contra las fuentes de agua, y ha sido difícil de controlar esa tal Susanita. Sí, y lo claro, preocupante, pero... es que ya comienza uno a verlo también en los parques. Es una flor como muy llamativa, pero Es una de esas malezas invasoras que llegaron de otro país, de otros países, creo que llegó de África. Todas las malezas vienen de otros países, ingeniero.
3: Carlitos, la maleza que tú dices también le dicen ojo de poeta.
0: Ah, sí.
3: Ojo de poeta o colombiana, también le dicen colombiana.
0: Sí.
3: Y hay zonas, ellas muy de pisos térmicos un poco más altos, por ejemplo en la zona en la zona oriente de Antioquia, en la zona de Río Negro, es una cosa increíble como invade esta maleza, es una enredadera,
0: sí, trepadora,
3: trepadora, es una cosa impresionante, pues
0: es de las más agresivas,
3: es muy agresiva y es muy difícil controlarla porque es una enredadera, es una maleza que se monta en el cultivo, entonces aplicarle un herbicida no es viable, tienen que hacer controles manuales.
0: Y fuera de eso, ¿qué hacen? Es decir, la gente la arranca y la tira y ella vuelve y pelecha donde
3: claro,
0: esté.
3: Exactamente.
0: Hacer un compostaje con ella.
3: Tienen que sacarla, enterrar, hacer un hueco, enterrar pues lo que van arrancando, pero no dejarla expuesta porque ella vuelve otra vez y se establece muy fácil.
0: Sí, de esa forma son las malezas.
3: Sí, señor, así sí. Es, tal cual, sí. Así es.
0: Es una lucha de supervivencia, entonces el agricultor debe ser muy juicioso con sus
3: y hay una maleza, Carlitos, de la que también se habla mucho a nivel cafetero y en plátano, que se llama venadillo. Esa es una maleza que ya está reportada a nivel mundial con resistencia a varios herbicidas, ¿cierto? A glifosato, a varios ingredientes activos. Y es una maleza que está presente desde la Argentina, desde el sur del continente hasta Canadá, o sea, por todo el continente está presente en todos los cultivos con resistencia a muchos herbicidas, y aquí en Colombia la tenemos, acá en la zona es muy común verla, y un mensaje para aquellas personas que tienen esa maleza, que es muy común acá, es que esa maleza tiene una resistencia altísima al glifosato. O sea, es una maleza que no se le debe aplicar glifosato porque no se va a morir. Es una maleza que ya tiene resistencia a ese ingrediente activo. Entonces, para eso están otros ingredientes activos de los cuales vamos a hablar ahora.
0: Bueno, ¿y cómo llegan a la finca? ¿Las aves las transportan? ¿Qué aerolínea utilizan, mejor dicho, las malezas?
3: Las malezas tienen todas las formas de propagación. Por semilla, por los pájaros, nosotros también... somos propagadores de semillas, el agua, el viento, y venga, les doy un dato, una planta por ejemplo de venadillo produce aproximadamente 900.000 semillas 900.000 semillas, una planta, de las cuales el 80% de esas semillas son viables, es decir, semillas que caen al suelo se multiplican. Por eso es que hablan o los agricultores piensan que no, que es que la semilla va en el herbicida, y resulta que no, son plantas que son muy agresivas y donde cae una semillita ella se establece. Entonces son plantas, estamos hablando de plantas realmente muy agresivas que hay que empezarlas a combatir y no dejarlas establecer pues tan de forma tan abundante dentro del cultivo.
2: Inge, y aparte de que también compiten por el tema de nutrientes, también son portadores de plagas y enfermedades en nuestro cultivo. Entonces también eso hay que tenerlo presente.
3: Es el venadillo, por ejemplo, de la que estamos hablando, es portadora de cochinilla, de la cochinilla, que es muy común en café, es muy común en plátano y banano. O sea, usted arranca varias malezas de venadillo y ahí está establecida la cochinilla, que es una plaga muy importante en el cultivo del café. Entonces, por eso es la importancia de hacerle un manejo a este tipo de malezas.
0: Bueno, Carlitos, entonces vamos a seguir pues con una recopilación de lo que hablamos en el episodio pasado sobre los tipos de malezas que hay en el café. Por un lado encontramos las malezas de hoja ancha, que estas pues tienen como características que crecen rápido y pues tienen una alta competencia de nutrientes con la planta del café. Ahí encontramos plantas como verdolaga, bledo o el botón de oro. Por otro lado tenemos las gramíneas. Las gramíneas son básicamente pastos, lo que es quicuyo o cualquier braquiaria. Estas pues tienen una alta competencia especialmente por el agua. Tienen un sistema radicular agresivo y pues por lo general se reproducen con facilidad, entonces son difíciles de controlar. Por otro lado tenemos las ciperáceas, que también le llaman tipo junco. Y pues en estas encontramos herbáceas como el coquito. Y estas pues tienen ciertas características, que es que se reproducen por tubérculos. Son muy persistentes y rebrotan con mucha facilidad, es decir, es muy difícil controlarlas. Solo cortándolas o con machetes es muy complicado. Y por otro lado tenemos otros tipos de malezas que son nobles, es decir, son malezas que protegen nuestro suelo, pueden reducir la erosión y mejoran la materia orgánica del suelo. Entre ellas tenemos el maní forrajero, por ejemplo. Bueno, entonces en este episodio vamos a hablar pues también de tipos de herbicidas y por qué mecanismo actúan. Le doy entrada a don Fernando para que nos explique un poquito.
3: Listo, Nicolás. Entonces, dentro del cultivo de café, generalmente se utilizan un tipo de herbicida que se llaman herbicidas no selectivos, que son aquellos herbicidas que controlan todas las malezas que usted decía ahorita, Nicolás, las malezas de hoja ancha, las malezas de hoja angosta, gramíneas y las ciperáceas. ¿Cierto? Ese es el tipo de herbicidas que generalmente se utilizan. Dentro de ese grupo tenemos un producto que se llama Destierro 85SG. El destierro tiene como ingrediente activo el glufosinato de amonio. Este es un herbicida que es no selectivo, controla todo este tipo de malezas y tiene registro en el cultivo de café y tiene registro en el cultivo de plátano también.
4: Bueno, Fernando, ya que estamos hablando de herbicidas selectivos, démosle como una diferencia entre herbicidas selectivos y no selectivos, de pronto pues para los oyentes que de pronto no tienen conocimiento sobre esto.
3: Listo. Camilo, un herbicida selectivo es aquel que controla un determinado tipo de malezas

0: Y ya que habla de herbicidas preemergentes, ¿qué diferencia hay de los herbicidas posemergentes?
1: Ok. Entonces, un herbicida preemergente son aquellos que se aplican al suelo, van al suelo y cuando la maleza empieza a germinar, entra en contacto con el herbicida y lo va controlando. O sea, son herbicidas que van al suelo. Y los herbicidas posemergentes, posemergencia a la maleza, o sea, es cuando ya la maleza germinó, ¿cierto? Eso se llama posemergencia, que ya germinó. Entonces, ahí van otro tipo de herbicidas como el destierro. El destierro es un herbicida que es posemergente, o sea, se aplica cuando ya la maleza está ahí, ya la maleza germinó. Pero aclaremos una cosa. La gran mayoría de herbicidas no selectivos son herbicidas que no se quedan en el suelo. No son herbicidas residuales. El destierro es un herbicida que no se queda en el suelo, o sea, él entra en contacto con el suelo y a los 2 o 3 días desaparece del suelo. Él no se queda ahí. Entonces hay que diferenciar, ¿cierto? De los preemergentes, que cuando usted aplica un herbicida preemergente, estos pueden durar muchos meses ahí en el suelo y hay que tener mucho cuidado porque ese tipo de herbicidas lo toma la planta, la planta de café lo toma por la raíz y puede producir intoxicaciones o fitotoxicidad más adelante.
2: Inge, y hablando ya del tema como tal del destierro 85 SG, cuéntanos un poco del tipo de formulación que viene este producto, porque pues como podemos ver es diferente al destierro 200 y 150 que tenemos en el mercado, pero entonces, ¿a qué se debe esta formulación?
1: Listo, Luisa. El destierro 85 es el único producto en esa concentración que hay en el mercado. O sea, ninguna otra empresa tiene una concentración de ese producto, del ingrediente activo del glufosinato de amonio. Se llama 85 SG porque por cada kilo de formulación tiene 850 gramos de glufosinato de amonio. Y la formulación es SG, se llaman gránulos solubles. Es decir, es una formulación muy de última tecnología que usted diluye o pone los gránulos o la dosis la pone en agua y estos gránulos se dispersan de forma inmediata y no queda ningún tipo de residuo o se precipita el ingrediente activo al fondo, sino que queda completamente diluido en la bomba de espalda o en las canecas.
2: Dato importante porque realmente no vamos a tener pérdida de producto, que muchas veces los agricultores, una de las quejas es que se sedimenta o que queda tipo de residuo, entonces hay pérdida. Entonces, eso es una formulación importante que tenemos nosotros innovando con tecnología para que no tengamos pérdida de producto.
1: Y una cosa, Luisa, muy importante es que como es un herbicida de alta concentración, las dosis que se manejan de este producto por caneca o por bomba de espalda son dosis muy bajas. Entonces la dosis del destierro 85 es por bomba de 20 litros, o sea, por el cacorrado, la maquinada de 20 litros, se puede trabajar entre de 30 a 50 gramos por 20 litros de agua. Si lo llevamos a caneca de 200 de agua, la dosis puede ser de 300 gramos hasta 500 gramos por los 200 litros de agua. Previo a eso, Luisa, ya te doy la palabra. Previo a eso, muy importante hacer el análisis de agua, poner el coadyuvante que en el caso nuestro se llama Potensol 3000, que es un coadyuvante espectacular porque no deja formar espuma, es un dispersante, es un penetrante y es increíble. Es un producto muy, muy, muy valioso dentro de las aplicaciones de agroquímicos.
2: Inge, contémosle también a los agricultores el por qué las dosificaciones varían en la aplicación. Eso es un dato importante para que ellos también lo tengan presente y de pronto no vayan a aplicar una dosis exagerada o demasiado mínima en la bomba.
1: Ok, las dosis, mire, señores agricultores, las dosis nunca trabajen siempre con la misma dosis. Las dosificaciones deben ser de acuerdo a las malezas que usted tenga en el lote, ¿cierto? El tipo de malezas que tenga en el lote. Entonces puede variar. Usted en un lote puede trabajar inclusive hasta 20, 20, de 20 a 30 gramos, dependiendo de las malezas, pero en otros las malezas son más agresivas, entonces le toca utilizar una dosis más alta. En el caso del destierro serían 50 gramos, que es la dosis máxima que vamos a trabajar de herbicida para el control de malezas en café.
2: Inge, y eso también depende de la altura, ¿no? De la altura de la maleza, porque digamos que hay agricultores juiciosos, mantienen la maleza con guadaña y todo eso bajita. Entonces, digamos,

0: que ahí las dosis también serían mínimas, ¿no?
1: Sí, de acuerdo. Y ahí hay un tema muy importante, que es la técnica de aplicación. Señores agricultores, un mensaje muy importante. Las técnicas de aplicación comienzan por el tipo de boquillas que ustedes utilizan en los equipos de aplicación. O sea, eso es fundamental para que una aplicación le quede bien, bien hecha. O sea, las boquillas están diseñadas para mejorar la aplicación y para mejorar el control con este tipo de agroquímicos. Entonces, uno si ve en los agricultores, que les da mucha pereza. Les da mucha pereza cambiar boquillas y que no, y a veces llega uno a fincas donde llevan 2 o 3 años con la misma boquilla. No, la invitación es que estén renovando esas boquillas, que es por ahí realmente donde van a tener las mejores ganancias, y los equipos y los herbicidas o los agroquímicos les va a funcionar mucho mejor.
2: Bueno, adicionalmente quería pues decir una cosita, y es siempre tener en cuenta las buenas prácticas. Es decir, cuando vamos a hacer aplicaciones, el uso de los elementos de protección personal, registrar las aplicaciones y siempre respetar pues las franjas de protección en quebradas. Uh-huh. Nunca aplicar cerca de una fuente de agua a menos de 10 metros de distancia de esa fuente de agua. Y sobre todo mantener la cobertura en el borde de las quebradas, que haya esa franja de amortiguamiento.
1: Uh-huh. Nicolás, en el manejo de los equipos de protección, emplear los equipos de protección tanto al preparar los agroquímicos como al momento de aplicación. A veces la gente cree que los equipos de protección se utilizan es cuando se está aplicando el producto, pero resulta que también es muy importante cuando la gente los prepara los productos. Y ahí es donde la gente a veces falla. Utilizar los guantes de nitrilo, las caretas, las monogafas y el equipo de protección adecuado.
0: Para finalizar ya con este programa, queremos dejarle pues como un mensaje clave a los oyentes, y es que no existe un herbicida perfecto. El éxito siempre va a estar en combinar los mecanismos de acción, el manejo integrado y aplicaciones responsables.
3: Bueno, y para finalizar, a ver si nos pueden compartir el teléfono donde cualquier inquietud que tengan los oyentes sobre este tema de los herbicidas puedan consultar, a ver si Luisa nos comparte, claro, en horas de oficina, ¿no?
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3: Atiende en horas de oficina, que nos van a llamar a las 11 de la noche. Porque
0: sí, en horario de oficina, por favor. 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
3: Qué bien, muchas gracias, señor ingeniero Fernando Gómez, y a Luisa Toro por estas charlas que hemos tenido aquí. Continuaremos mañana en otro programa para profundizar más sobre este tema de los herbicidas.
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5: Son las 5 y 50 minutos.
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0: Bendecido martes, hermanos, amigos del alma. Hoy, como todos los días, estamos llegando a ustedes, compartiendo con este microespacio Caminos a la Felicidad. 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Querido profesor, mi nombre es Ramón y le hablo a usted desde Viterbo. Yo soy una persona que necesito una consulta con usted, profesor. Quiero que usted me diga si es posible que yo recupere esta mujer, porque de verdad estoy desesperado. Ya he buscado ayuda con mucha gente, siempre me dicen que me van a ayudar, pero no veo resultados. Por favor, dígame qué puedo hacer. Don Ramón, a usted y a toda la gente de Viterbo, muchas gracias por la sintonía. Claro que le puedo ayudar, hermano. 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
6: Te damos la hora en Robledo 840. Conmigo cuenta.
0: Son las 6.
7: Con 5 minutos.
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0: 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Si siente que en su finca escucha usted que los perros aúllan, que caminan de noche, que se levanta a una hora determinada, que no lo dejan dormir, usted puede estar durmiendo encima de la plata o puede que tenga algo malo y es lo que está haciendo que su hogar se destruya. 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
3: Te damos la hora en Roble 8:40, conmigo cuenta.
4: Son las 6:11.

0: las 6
1: y 11 minutos. Las fases de la luna son fundamentales en la agricultura porque su fuerza gravitacional influye en el movimiento de la savia, la humedad del suelo y el crecimiento radicular o foliar de las plantas. Y mayo se deja venir con dos lunas llenas. La segunda será este domingo 31 de mayo. Luna azul, Blue Moon. Aquí les contamos las prácticas favorables en la agricultura. Primero, sembrar 3 días antes de la luna llena hasta 3 días después. Segundo, tiempo ideal para abonar. Tercero, dejar a la luz de la luna los preparados biológicos, hidrolatos, purines y agua para dinamizar más rápido. Las prácticas que no son favorables en la luna llena son: primero, no es conveniente trabajar la tierra el día de la luna llena. Segundo, prohibido podar. Tercero, no es recomendable picar o cavar cerca de las plantas. Y cuarto, no es recomendable regar excepto en sequía. Más datos de la luna llena que la tendremos este domingo 31 de mayo en la agricultura.
2: Luna llena o plenilunio. La savia se moviliza hacia arriba y se acumula en tallos y hojas. La luna refleja la luz del sol a la tierra con la totalidad de su cara visible. Es el mejor momento para la cosecha de frutas y hortalizas de hoja. Para la preparación de la tierra. La mejor época de siembra es 3 días antes de la luna llena hasta 7 días después. Fase lunar ideal asociada con el tratamiento de parásitos tanto en animales como en humanos. Para remover el compost. Siembra de raíces y tubérculos. Ideal para abonar o fertilizar. Para la limpieza de hierbas competentes. No se debe realizar la poda ni riegos.
1: La luna en la agricultura.

Hoy 26 de mayo felicitamos a dos asociados de la Cooperativa de Cafetaleros del Norte del Valle que están de cumpleaños. Sobre ti. En Toro felicitamos en Patio Bonito a José Jesús Ceballos Henao. Don José Jesús Ceballos Henao. Bendiciones en su día de cumpleaños. Felicitaciones de parte de la Cooperativa de Cafetaleros del Norte del Valle. También a Adrián Muñoz Muñoz en El Piñuelo de El Cairo, que está de cumpleaños. Don Adrián Muñoz Muñoz. Hey,

Que Dios te regale vida y también estaría cumpliendo años, estaría cumpliendo 69 años si no hubiera fallecido el gran cantante Diomedes Díaz en este 26 de mayo.

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1: Te damos la hora en Roble 8:40, conmigo cuenta.
0: Son las 6.
2: 33 minutos.
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3: Señoras y señores, bienvenidos. Reciban el saludo cordial y sincero de este amigo, este servidor, este carnal, este hermano de ustedes, Artemio, el psíquico, el vidente de nacimiento, el espiritista, pero también el curandero. Recuerden que estoy tratando y curando sus males con plantas, con hierbas, pero también con oraciones fuertes. Estoy curando sus males con la implantación de manos, estoy retirando la mala energía de sus cuerpos, estoy canalizando esas buenas energías, limpiando los chakras, estoy devolviéndole la nitidez a su aura para que usted sea una persona feliz, sea una persona de prosperidad. 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Ese problema

0: porque no pueden tener, como se dice, una tranquilidad en la mente. Bueno, recuerden, tengo el ritual para contrarrestar la ira, el odio y los deseos de venganza. Este ritual usted necesita conseguirse, oiga bien, esencia de salvia. Tiene que conseguir 3 velas, una de color violeta, azul y otra blanca. Media cucharadita de sal marina, un plato blanco, un vaso lleno de agua, cerillas de madera, fósforo de madera, un cenicero, incienso y una mesa preferiblemente de madera. Oiga bien el procedimiento para este ritual. Tome las velas y límpielas con la esencia. Póngalas encima del plato en línea de izquierda a derecha, azul, violeta y blanca. Enciéndalas con los fósforos que sean de madera. Disuelva la media cucharadita de sal en el vaso de agua y colóquelo frente a la vela violeta. Aspire ahora el olor de la esencia de salvia. Recuerde que los perfumes tienen cierto halo mágico. Concéntrese en ese odio que siente, en la rabia, en los deseos que usted tiene tal vez de venganza contra alguien. Inhale profundamente, cuente hasta 5 y exhale desechando todas las emociones negativas que le invaden. Repita la oración, repite esta operación hasta cuando lo considere necesario. Diga en voz alta la siguiente plegaria de San Francisco de Asís. Señor, haz de mí un instrumento de tu paz. Donde haya odio, siembre yo amor. Donde haya duda, fe. Donde haya desesperación, esperanza. Donde haya oscuridad, luz. Divino Maestro, concédeme que no sea consolado sino consolar, amado sino amar, porque dando recibiré la luz eterna, que así sea. Amén. Ese es el ritual, repito, para contrarrestar la ira, el odio y los deseos de venganza. Y si usted tiene algún otro tipo de problema, recuerde que yo le puedo ayudar poniéndole en cadena de oración, armándole un altar allí en mi consultorio, un altar que le va a estar dando protección si hay enemigos ocultos, si hay malos vecinos, si hay envidia, si le quieren ver mal, si le han hecho algo, si usted presiente, si usted percibe la presencia de algo extraño en su casa, en el entorno suyo, no se siente bien, hay desespero, hay angustia, hay tristeza, hay soledad. Bueno, usted necesita consultar este caso con la persona indicada. Le habla Artemio, el psíquico, el vidente de nacimiento, el espiritista, pero recuerde que también soy el curandero. El día que usted me visite, voy a hacerle una barrida, voy a hacerle una limpia con las 7 hierbas amargas, las 7 hierbas dulces. Voy a hacerle una barrida allí con todos los sahumerios especiales para que salga de mi consultorio con el pie derecho, para que ahora la buena suerte que usted ha perdido la recupere, para que las cosas fluyan, se le abran caminos, se le abran oportunidades, le vaya bien en los negocios, le vaya bien en el dinero, le vaya bien en los juegos de azar. 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
3: Te damos la hora en Roble 840, conmigo cuenta.
4: Son las 6.
5: Con 46 minutos.

Fuiste madre y también padre, y consejera espiritual. Para mí, reina del mundo, Dios te recompensará.

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2: 7:03, 7:03 de este ya, martes 26 de mayo. En este martes recordamos también que faltan 4 días para las elecciones presidenciales, primera vuelta al menos. Faltan 16 días para el Mundial de Fútbol. El 11 de junio será la fecha inaugural de este Mundial, ya que se realizará en nuestro continente americano. Hoy es el Día Mundial de Drácula. Sí, porque en un día como hoy fue publicada la novela escrita por el novelista irlandés Bram Stoker, 26 de mayo de 1897, y de allí la escogencia de la fecha para la celebración de este Día Mundial de Drácula. Los santos del día de hoy, Santa Mariana y San Felipe Neri. Y una frase para empezar el día. Jenny.
3: Buenos días, don Carlitos. Buenos días, queridos oyentes. Bienvenidos a Café, Música y Noticias. La frase del día. Usted no puede esperar construir un mundo mejor sin mejorar a las personas. Cada uno de nosotros debe trabajar para su propia mejora.
2: Oiga, usted no puede esperar construir un mundo mejor sin mejorar a las personas. Cada uno de nosotros debe trabajar para su propia mejora. Lo dijo la gran premio Nobel de, esto es de química, Marie Curie. La mujer polaca nacionalizada francesa que descubrió 2 elementos, el polonio y el radio, utilizados para hacer las radiografías. Marie Curie, además química, tocaya, tocallita en profesión
3: de Naomi.
2: Hoy luna creciente en un 74.4% iluminada. Ya faltan 5 días para tener el Blue Moon, la segunda luna llena que se produce en un mes. La primera luna llena en este mes de mayo fue el primero, el viernes primero, y este domingo será la segunda luna llena. Bueno, nació en un día como hoy Juan Guillermo Cuadrado, cumple 38 años. Hola, ¿no lo convocaron a la selección con 38 años?
3: ¿Cómo que no?
2: Mire, cumple hoy 38 años. Diomedes Díaz hubiera cumplido 69 años, el cantante colombiano, nació en 1957. Hubiera cumplido 99 años Rafael Escalona, el gran compositor colombiano, nació en 1927. Y en un día como hoy nació Laura Montoya, la religiosa y santa colombiana. Nació en 1874, falleció en 1949. Y vamos con el pico y placa, Jenny.
3: El pico y placa para hoy, martes.
2: Sí.
3: Hoy martes en Pereira, 2 y 3, placas de motos que inician en 2 y 3 y placas de automóvil terminadas en 2 y 3. Para Armenia, 7 y 8, placas terminadas en 7 y 8 para Armenia. Y para Cali, 5 y 6, placas terminadas en 5 y 6.
2: 5 y 6, bueno, vamos a ver con las condiciones del clima que nos espera el día de hoy. Tenemos un día hermoso. Con los cielos no tan nublados, entre medio azules y blancos en toda la región. Y la temperatura muy fresca, 21 grados tiene Cartago, 21 grados tiene hasta Cali, todas las poblaciones del valle que están en esta parte baja del valle, 21 grados. Como lo dije, cielo medio nublado. La temperatura en Pereira, que está más altica, y Armenia es de 19 grados. Manizales, más alta todavía en la cordillera oriental, tiene 16 grados. La máxima para Cartago será 31 grados, la máxima para Cali 30 grados, para la máxima temperatura para hoy en Pereira será 27, igual para Armenia 27 grados, la máxima temperatura en Manizales 21 grados. Mientras tanto, Bogotá se amanece con un cielo muy nublado, tiene 12 grados la capital de Colombia, 17 grados será la máxima. Cielos totalmente azules de verano intenso, lo viven poblaciones europeas como Madrid, España, tiene 27 grados y la máxima será de 31. París también tiene 30 grados y la máxima 32. Miami, aquí en el continente americano, también tiene un cielo mayormente soleado con 27 grados y 31 será la máxima. Igualmente Nueva York, que tiene 17 grados en estos momentos y máxima de 26. Buen clima en todo el mundo, propicio para realizar el Mundial de Fútbol. Y el día de hoy nos esperan de pronto lluvias esporádicas, que hay un 25% de que ocurran, pero en las horas de la noche aquí en Cartago después de las 7 de la noche. En Pereira las lluvias pueden ocurrir más temprano, 5 de la tarde, a solamente un 20% de que hayan algunas lluvias. En Armenia serían a las 9 de la noche las lluvias. Así nos espera el día de hoy y vamos a conocer los titulares a nombre de la Hoja Verde al Natural.
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1: 7:09 Estamos en Café, Música y Noticia y vamos con los siguientes titulares. Atención, sismo de magnitud 6,9 sacudió a Chile ayer lunes. Algunos videos registran los momentos más angustiantes. El fuerte movimiento telúrico tuvo 5 réplicas y causó pánico entre la gente.
2: La Registraduría Nacional del Estado Civil y la Cancillería de Colombia informaron que durante el primer día de votaciones en el exterior para las elecciones presidenciales se registró una masiva participación de colombianos.
1: Además, les traemos el pronóstico del clima para el día de hoy, donde dice que la región andina se esperan cielos parcialmente cubiertos con predominio de tiempo seco y buena radiación solar durante el día. Sin embargo, el calentamiento diurno generará lluvias de diferente intensidad en horas de la noche, tal cual como lo dijimos. El atardecer está ocurriendo a las 6:18. El anochecer será a las 6:38. Pero el pico más alto de radiación solar, para que nos protejamos del fuerte calor, del fuerte sol, sobre todo para las enfermedades de la piel, estará entre las 10:30 de la mañana y las 3:40 de la tarde.
2: Procuraduría investiga a la MinSalud por presunta participación en política.
1: El precio de la gasolina en Colombia podría registrar un nuevo aumento a partir de junio.
2: ¡Ojo, usuarios! Megabus cambia desde hoy y así funcionará el nuevo pago.
1: Atención, 2 motociclistas perdieron la vida entre Pereira y 2 Quebradas, lamentablemente.
2: Elecciones en el Valle presentan riesgo extremo por presencia de grupos armados.
1: Atención, Consejo de Seguridad en Toro Valle dejó medidas de tras triple homicidio. Los 3 homicidios se registraron en situaciones aisladas.
2: Fiscalía puso en evidencia el brutal asesinato de un joven de 25 años en 2 Quebradas.
1: Al menos 6 muertos y 65 heridos tras choque entre indígenas Misak y Nasa. La violencia entre comunidades indígenas en el departamento del Cauca dejó al menos 6 personas muertas y 65 más heridas.
2: Rubén Darío Quilindo Benítez, de 19 años, fue la víctima fatal de un accidente laboral registrado en el barrio Maranduá, en el municipio de Tuluá.
1: Y en el Mundial de Fútbol, Néstor Lorenzo reveló las 26 convocados de la tricolor para la Copa Mundo. Hay sorpresas, bueno, está el Norte Vallecaucano, Puerta, y también está el Cucho Hernández de Pereira dentro de los convocados. 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

0: Bueno, empezamos con esta información de el terremoto de magnitud 6,9 sacudió ayer lunes el norte de Chile con epicentro cerca de la ciudad de Calama, en la región de Antofagasta. El movimiento telúrico se sintió con fuerza en varias zonas del país, incluyendo a Arica, Tarapacá y Atacama, e incluso fue percibido en algunas áreas del sur de Perú. De acuerdo con el Centro Sismológico de Chile, el sismo ocurrió a las 17 horas con 52. O sea, a las 5, faltaban 8 minutos para las 6 de la tarde, hora local, y tuvo una profundidad cercana de 114 kilómetros. Las autoridades chilenas pues informaron que el epicentro se ubicó a 20 kilómetros al noreste de Calama. Bueno, y noticia hoy de última hora de Pereira: recompensa por muerte de taxista asesinado tras recoger una carrera en el terminal de transportes de Pereira. El conductor de servicio público, identificado como Luis Alberto Cernas Salazar, perdió la vida luego de ser atacado con arma blanca durante la madrugada de hoy martes en Pereira. Tristemente, los hechos ocurrieron hacia la madrugada, 12 y 30 de la madrugada, cuando la víctima se movilizaba en un taxi de placas TJR-447 y fue agredida con arma cortopunzante en la región pectoral mientras transitaba por el sector de la Glorieta de Villa del Carmen. De acuerdo con las labores de verificación adelantadas, el conductor habría recogido minutos antes a un sujeto a la altura del terminal de transporte de Pereira, quien sería clave dentro de la investigación. El taxista fue auxiliado por ciudadanos y trasladado al Hospital San Joaquín en un vehículo particular, sin embargo falleció debido a la gravedad de esta herida. En el interior del automotor fueron halladas las pertenencias personales de la víctima, entre ellas dinero, un teléfono celular, por lo que se le analizan diferentes hipótesis frente al homicidio. La Policía Nacional, a través de la SIJIN Metropolitana de Pereira, adelanta los actos urgentes, verificación de cámaras de seguridad y rastreo de información para identificar y ubicar al responsable de este hecho que ocurrió en la madrugada de hoy. Un taxista fue asesinado con arma blanca. 7:15 minutos, 7 de la mañana, 15. Y también la Registraduría Nacional del Estado Civil y la Cancillería Colombiana informaron que durante el primer día de votaciones en el exterior para las elecciones presidenciales se registró una masiva participación de colombianos.
1: Sí, don Carlitos, en los consulados de ciudades como Miami, Barcelona, Londres, Toronto y Buenos Aires, las autoridades recordaron que las votaciones en el exterior estarán habilitadas hasta el próximo domingo 31 de mayo. En jornadas continuas entre las 8 de la mañana y 4 de la tarde. Además, hicieron un llamado a los colombianos residentes fuera del país para acudir temprano a los puestos de votación y evitar contratiempos. Según la registraduría, en el exterior están habilitados para votar 1.414.661 ciudadanos colombianos, de los cuales 777.343 son mujeres y 637.318 son hombres. Para este proceso electoral fueron dispuestos 1.489 mesas de votación hasta el 30 de mayo y 2.181 mesas para la jornada final del 31 de mayo, distribuidas en 253 puestos ubicados en 67 países. La entidad recordó que el único documento válido para ejercer el derecho al voto en el exterior es la cédula de ciudadanía, ya sea la amarilla con hologramas o la digital, tanto en formato físico como en el dispositivo móvil. Por otro lado, el registrador nacional Hernán Penagos advirtió sobre la circulación de información falsa relacionada con supuestos resultados electorales en el exterior. El funcionario aclaró que los resultados preliminares únicamente comenzarán a divulgarse el próximo 31 de mayo después de las 4 de la tarde, una vez cierren las votaciones en Colombia. Penagos también señaló que jurados de votación o testigos electorales que divulguen datos parciales ante el cierre oficial podrían enfrentar investigaciones disciplinarias e incluso procesos penales.
0: Bueno, son las 7 de la mañana con 17 minutos, 7:17, Café, Música y Noticias. 7:17 minutos, 7:17, el precio de la gasolina en Colombia podría registrar un nuevo aumento a partir de junio. Dice, según anticipó el ministro de Minas y Energía, Edwin Palman, la medida todavía no ha sido formalizada, pero hace parte de la revisión que adelanta el gobierno nacional dentro de la política de desmonte gradual de los subsidios a los combustibles fósiles, ¿cierto?
1: Sí, don Carlitos.
0: Bueno, las 7 de la mañana con 18 minutos, 7 de la mañana 18, estamos en Café, Música y Noticias. Llegó el tiempo también de las canciones, recordando que hoy, en un día como hoy, pues estamos recordando al gran cantante Diomedes Díaz.
1: Diomedes Díaz, señor.
0: ¿Qué canción le gusta de Diomedes Díaz?
1: Ah, pues es que el más sonado es El Cumpleaños, pero él tiene muchos.
0: Uno de los que piden mucho.
1: Sino que yo no soy tan vallenatera.
0: No.
1: No.
0: Bueno, pero Diomedes Díaz dejó muchas canciones como esta, Sin Saber Qué Me Espera. Sin Saber Qué Me Espera.
1: Es lindo.
0: Es bonito.

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0: Las 7:26 minutos en Rifa Ciudad Cartago informa los resultados del último sorteo, las dos motos. A ver, Jenny.
1: Sí, es don Carlitos, el primer premio anticipado de la moto Honda CB125. La lotería de Boyacá cayó 0414, pero se repite porque no se lo ganaron. El próximo sábado 30 de mayo con la lotería de Boyacá. Y el segundo premio anticipado de la moto TBS 125 con la lotería del Cauca 8315. La ganadora fue Daisy Colorado López y la vendedora Magnolia López.
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0: a esta hora también con los oyentes. Buenos días.
1: Para Café, Música y Noticias, desde el municipio de La Celia, Vereda del Tigre, el espantapájaros reportándose a los 8:40 que conmigo cuenta. Carlitos, un bendecido día regalado hoy por Dios del cielo, después de un buen sustico que nos dio el domingo a la medianoche, hoy amanecemos con un excelente, hermoso día por aquí, repicando las tragedias del domingo en la noche que nos hizo un buen vendaval, nos dejó con las vías muy acabaditas, el platanito, mucho platanito acabadito, pero con el poder del Señor, ahí está mandándonos nuevamente unos días muy hermosos. Carlitos, para Café, Música y Noticias, el espantapájaros desde el municipio de La Celia, reportándose a los 8:40, que tengan un excelente día, y a ver si de pronto por medio de la radio la administración también nos colabore de pronto con la carreterita, porque la carreterita ahí nos dejó malangueaditos. Un excelente día, y si de pronto por ahí puede meternos ese temita falsedades, pues la guasca antigua para todos y todas. 8:40, conmigo cuenta.
0: Muchas gracias. Bueno, a propósito del clima, ayer por ejemplo se vivió un vendaval en la zona rural de Pereira, en la Florida, inclusive con caída de árboles por allí, por esta vía. Y recordemos lo que ocurrió con el río Cañaveral en El Águila. Pues este municipio también ha sido golpeado por las lluvias. El secretario de Gobierno, Javier Adolfo Gómez, actualiza la información de los trabajos que se vienen realizando allí.
2: El municipio de El Águila ha reconstruido totalmente la vía que comunica de la escuela de Cañaveral aproximadamente a Chorritos, al antiguo puente de Chorritos. En estos momentos estamos encauzando el río en varios puntos en los cuales presenta aún desbordamiento y que afecta cercanamente la carretera. La idea de este trabajo es alejarlo de la carretera que hemos reconstruido estos últimos días y darle un poco más de durabilidad en el tiempo a la reconstrucción nueva de carretera que se hizo.
0: Y atención con esta noticia, porque usuarios del Megabús, cambia desde hoy y así va a funcionar el nuevo pago. Naomi Cortés, buenos días.
3: Buenos días, Carlitos, Jenny, queridos oyentes. Así es, el sistema incorporará nuevos validadores y permitirá pagos digitales, mientras el cambio se implementa paso a paso. Megabús habilitará entre 10 y 15 métodos de pago desde hoy, lunes 25 de mayo. Comenzó una transición tecnológica que incluirá QR, aplicaciones móviles y validaciones preparados para pagos digitales. Los usuarios comenzaron a notar los cambios en el sistema de recaudo de transporte masivo de Pereira y Dos Quebradas. Aunque la transformación arrancó oficialmente, los cambios serán progresivos y no implican una sustitución inmediata del modelo actual de acceso. El director operativo de Megabús, Juan Gabriel Londoño, insistió en que la ciudadanía no encontrará un cambio total de un día para otro. No significa que mañana la ciudadanía vaya a llegar y se vaya a encontrar un cambio completo. Va a ser un paso a paso, explicó. Uno de los primeros cambios visibles será la instalación de nuevos validadores, equipos que ya comenzaron a ser reemplazados en estaciones y buses. La nueva tecnología permitirá de manera gradual ampliar las formas de pago y mejorar la experiencia del usuario dentro del sistema de transporte masivo. Nuestros usuarios ya están identificando que hay un nuevo validador, todo lo lee digital, aseguró Londoño. De acuerdo con el operador, estos dispositivos estarán preparados para futuras funcionalidades como lectura de código QR, tarjetas renovadas, aplicaciones móviles y más adelante tarjetas bancarias. Van a tener lector de tarjetas de crédito próximamente, no el día lunes, va a leer QR, va a leer la aplicación desde el celular, la tarjeta antigua y la nueva, precisó el directivo. Más formas de pago. Según el director operativo, el objetivo es facilitar el uso del sistema y digitalizar parte de la experiencia del pasajero. Además, explicó que se podrán utilizar plataformas digitales y sistemas de pagos externos para realizar recargas en distintos horarios. Otro de los cambios será el reemplazo de tarjetas para usuarios frecuentes. La transición incluirá una nueva tarjeta tecnológica y el cambio será completamente gratuito, anunció.
0: 7:34, 7:34, y atención, dos motociclistas perdieron la vida entre Pereira y Dos Quebradas. Uno de los siniestros ocurrió en la vía El Pollo, el otro en el corredor entre Dos Quebradas y Santa Rosa, según los reportes. Las autoridades judiciales y de tránsito investigan dos accidentes fatales ocurridos en la noche del domingo y la madrugada del lunes en corredores viales de muy cercanos a Pereira, con víctimas motociclistas de 30 y 40 años. El segundo de los siniestros ocurrió a las 11:30 de la noche del domingo en la vía El Pollo, a la altura del kilómetro 3, vía en Pereira. A la persona fallecida la identificaron como Fabián Steven Chávez Hostos, de 30 años. El joven era natural de Puerto Salgar. Un reporte preliminar dice que murió en el lugar de los hechos debido a la gravedad de las lesiones sufridas durante el accidente. Pero de acuerdo a las hipótesis iniciales, el motociclista se encontraba estacionado sobre la variante El Pollo, en sentido hacia Mercaza, cuando presuntamente lo arrolló un vehículo de carga pesada cerca de la fábrica de pinturas Panelton. Maniobra del tractomula, esta maniobra que hizo el tractomulero terminó pues con la tragedia de este hombre. De acuerdo con la información conocida, Fabián no iba conduciendo la moto al momento del accidente. Él se encontraba de pie junto a la moto cuando la tractomula intentaba realizar un giro en U para retomar hacia el sector Mercaza. En medio de la maniobra, el vagón del vehículo pesado habría pasado por encima, causándole graves heridas, y cuando los paramédicos llegaron al lugar, pues ya no tenía signos vitales. Al parecer, el conductor del automotor involucrado abandonó el lugar y actualmente lo buscan las autoridades para esclarecer lo ocurrido. La emergencia la reportaron inicialmente a través de la línea 123, desde donde se coordinó el envío de una ambulancia de atención prehospitalaria. Al llegar al sitio del accidente, el personal paramédico confirmó que el motociclista no presentaba signos vitales, por lo que el caso lo asumieron agentes de tránsito y unidades de la criminalística del Instituto de Movilidad de Pereira. El segundo siniestro, horas antes, hacia las 5:30 de la mañana, se registró el primer accidente mortal en el kilómetro 10, a unos 500 metros antes del Hotel Tangará, en la vía que conecta Dos Quebradas con Santa Rosa de Cabal. Al motociclista lo identificaron como Daniel Andrés Quintero Salazar, de 40 años. Según el informe preliminar, dice que perdió el control del vehículo y terminó en una cuneta. Las autoridades señalaron que tras el impacto, la motocicleta dio una vuelta y el conductor salió expulsado, quedó gravemente lesionado sobre la vía, dice el informe. Una ambulancia logró trasladarlo hasta la clínica Noé, donde minutos después falleció, después debido a la gravedad de las heridas. En el segundo caso, el informe preliminar indica además que el conductor tenía la licencia de conducción vencida, así como el SOAT y la revisión técnico-mecánica. ¿Qué tal, ah? 7:37 minutos, 7:37. Música y noticias. Atención, que Lesiones del Valle presentan riesgo extremo por presencia de grupos armados.
3: Así es, el Valle es el cuarto departamento con mayor número de municipios en riesgo extremo de cara a las elecciones por factores de violencia. El panorama de violencia en el Valle, como reportó CW Más Noticias, en el fin de semana del 24 al 26 de abril se reportaron 31 atentados en el suroccidente colombiano. De esos, 7 fueron en el Valle del Cauca, siendo una explosión de un bus en el batallón militar Pichincha el inicio de esta ola de violencia, finalizando con la incineración de 3 vehículos en el municipio de Dagua. Dentro de esos también se encuentra un ataque con explosivos contra el batallón Agustín Codazzi de Palmira, hostigamientos y explosiones en Jamundí y algunas acciones violentas en Buenaventura. Esto generó la captura de alias Mi Pez, vinculado por la policía a los atentados y quien presuntamente pertenece a las disidencias de las FARC. Pero la violencia en el departamento no cesó ese fin de semana. El 14 de mayo, la alcaldía de Jamundí reportó 7 heridos tras 3 días de ataques consecutivos por parte de grupos armados contra la estación de policía del corregimiento de Robles. La ofensiva fue realizada con drones y dejó al presidente de la Junta de Acción Comunal con heridas. A estos atentados también se le suman los ataques contra dirigentes políticos del departamento. El 7 de mayo fue asesinada Milady Villada, concejal por el Centro Democrático del municipio de Obando. Dos hombres en motocicleta dispararon contra ella mientras estaba en un establecimiento comercial. El hecho más reciente lo sufrió Alexander López, senador del Pacto Histórico y jefe de debate de la senadora Aida Quilcué, quien es la fórmula vicepresidencial del también senador Iván Cepeda. Cuando se dirigía por la vía que conduce de Popayán a Cali, hombres armados dispararon contra su vehículo que posteriormente fue hurtado. Afortunadamente, el congresista se había cambiado de camioneta minutos antes para hablar con el electo senador Kevin Gómez.
0: Son las 7 de la mañana con 39 minutos, 7:39. ¿Qué tal este titular? Le apuntó con un revólver a su madre. Ay, Dios mío bendito. En graves problemas judiciales terminó Albert Alexander Ramírez Martínez, de 28 años de edad, luego de presuntamente agredir psicológicamente a su mamá, intimidarla y apuntarle con un arma de fuego dentro de la vivienda familiar en el corregimiento de Caimalito. Esto es en la Virginia. La captura del hoy investigado ocurrió el viernes 22, eran las 8:05 de la noche, en el patio de la vivienda. Esto ubicado en el Barrio Nuevo. La policía recibió un llamado de alerta por un presunto caso de violencia intrafamiliar. Los uniformados se desplazaron hasta el lugar y al llegar una mujer les permitió el ingreso a la vivienda y les manifestó que había sido víctima de agresiones verbales por parte de su hijo Albert, quien en medio de un estado de exaltación ingresó a una habitación y salió de esta portando un arma de fuego con la que presuntamente la intimidó. La víctima aseguró además que este tipo de agresiones son reiterativas por parte de su hijo. La mujer también relató que al notar la llegada de la policía, Albert salió corriendo hacia el solar de la vivienda y los uniformados observaron cuando él lanzó un elemento al suelo. Posteriormente, mediante una requisa personal, le encontraron un cartucho calibre 38 y en el lugar hallaron también un arma de fuego tipo revólver de fabricación artesanal. Por esta razón, los policías procedieron a capturarlo por los delitos de violencia intrafamiliar y porte ilegal de armas de fuego. La denuncia de la madre señala que Albert, al parecer, llegó a la vivienda bajo los efectos de sustancias de estupefacientes, comportándose de manera agresiva, gritando y alegando sin motivo alguno. Cuando ella le llamó la atención, el hombre habría sacado el arma de fuego, amenazó. Y la amenazó, motivo por el cual ella decidió pedir ayuda a las autoridades. ¿Qué tal, ah? ¿Qué tal? La Fiscalía 17 Local Uri de Pereira le imputó los delitos de tráfico, fabricación o porte de armas de fuego o municiones y violencia intrafamiliar. El ente acusador solicitó medida de aseguramiento en centro carcelario ante el juzgado primero promiscuo municipal de la Virginia. Ahora el problema será que cuando salga, ahí va a ser el problema con este hijo indolente, hijo desquiciado. ¿Cómo le podríamos decir?
4: Ay, pues, ¿qué?
0: No. No, hijo de tuta. 7 de la mañana, 42 minutos. 7 de la mañana, 42.
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1: Esto será pasado mañana entonces, Naomi.
0: Así es, sí señor.
1: En
0: la vereda San José, en el municipio del Águila.
1: 7:44 minutos, 7:44. Los oyentes a esta hora, buenos días.
2: Café, música y noticias. Buenos días, Carlos.
1: Buenos días.
2: A Naomi y Jenny, ¿cómo amanecieron? Que tengan un lindo y bendecido día.
1: Buenos días con la radio. Gracias. Buenos días.
3: Carlitos, muy buenos días. ¿Cómo amanecieron? Las compañeras de trabajo, un saludo muy especial para todos ahí. En la mesa de trabajo, el horario Robledo, 8:40. Carlitos, por Dios. Otro amenazando a la mamá. Y si la amenaza no será capaz de matarla,
1: ¿ah?
3: Ojalá ese hombre nunca salga de la cárcel. Bueno, yo les bendigo.
1: Y ojalá no le den la casa por cárcel. 7:45, 7:45, café, música y noticias. Vamos con la sección de salud presentada por la Hoja Verde Natural. 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
3: Bueno, recordemos que repite una moto de las dos que sortearon el sábado. Una se la ganaron y la otra se repite cuando, Jenny.
4: Esa se repite el sábado 30 de mayo con la Lotería de Boyacá.
3: Ah, este sábado.
4: Sí, señor.
3: Este sábado.
4: Este sábado.
3: Oiga, Naomi, no bote la boleta.
5: No, ahí tengo
4: y además tenemos las casas.
5: A ver si debo andar a pie.
4: Que son el sábado próximo
3: 6 de junio. 6 de junio.
4: Sí, señor.
3: Bueno, un oyente, buenos días.
6: Carlitos, buenos días. ¿Cómo amanecieron?
3: Muy bien.
6: Amada mesa de trabajo. Carlitos, para preguntar a qué horas es la reunión abajo en San José.
3: La reunión en San José.
5: A partir de las 2 de la tarde.
3: En San José.
5: En la escuelita.
3: Pero esto es de...
5: El Águila.
3: El Águila.
5: Vereda San José, municipio del Águila, a partir de las 2 de la tarde, en la escuelita de San José.
3: Muchas gracias. Bueno, ahí están.
7: Cara, café, música y noticias. El espantapájaros nuevamente. Me quito el sombrero y le digo, Diosito, ¿qué pasa con nosotros, mi? ¿Qué otro loquito más? No, Carlitos, estamos graves ya, bueno, con ganas de tirar a los hijos a nuestros padres. ¿Cómo así, Carlitos? Todo en las cosas del Señor se ven. Dios los bendiga a toda la audiencia y por Dios, Señor, peguémonos de Dios.
3: ¿Cómo le parece, ah? Ay, Dios mío. Bueno, Consejo de Seguridad en Toro Valle dejó medidas tras triple crimen o triple homicidio que ocurrió el fin de semana pasado. Los tres homicidios se registraron en situaciones aisladas.
5: Así es, un Consejo de Seguridad en Toro se llevó a cabo el sábado 23 de mayo de 2026 tras hechos violentos que le arrebataron la vida a tres personas. En este encuentro se contó con la presencia de la Policía del Valle, Administración Municipal, Ejército Nacional, entre otras autoridades. Tras rigurosos análisis de lo ocurrido, las autoridades acordaron medidas para fortalecer la seguridad en el municipio vallecaucano de Toro. Según lo que informó el Departamento de la Policía del Valle de Val, durante el Consejo de Seguridad en Toro se determinó mantener la restricción al parrillero hombre. También se acordó reducir los horarios de funcionamiento de los establecimientos abiertos al público. Como parte de las medidas adoptadas en Toro, también se acordó restringir la permanencia de menores de edad en vías y espacios públicos. Esta medida comienza a regir todos los días a partir de las 8 p.m. Asimismo, se dispuso aumentar el pie de fuerza de la Policía Nacional en el municipio. Adicional, se contará con el acompañamiento permanente del Ejército Nacional en diferentes sectores. Por otro lado, la Gobernación del Valle anunció una recompensa de hasta 30 millones para quien dé información que facilite ubicar y capturar a los responsables de los hechos violentos ocurridos en Toro. Cabe recordar que los tres homicidios se registraron en situaciones aisladas.
3: Atención, Fiscalía también puso en evidencia el brutal asesinato, oiga, de un joven de 25 años. Esto ocurrió en Dos Quebradas. Esto sí fue... La narración de esta noticia a mí me causó como angustia, porque yo no me imagino cómo viviría este joven lo que ocurrió la noche del 15 de julio del 2025. Quedó marcada por un crimen brutal que estremeció a Dos Quebradas. Cristian Camilo Valencia, un joven de apenas 24 años, fue llevado mediante engaños hasta el puente que conecta la avenida Simón Bolívar con el barrio Santa Teresita, sin imaginar que allí encontraría la muerte aterradora, pues según la investigación de la Fiscalía General de la Nación, estos dos amigos, Cristian David Arango Tangarife y Andrés Felipe Gómez Gutiérrez, abordaron a la víctima y la condujeron con engaños hasta este lugar, donde comenzó una violenta agresión con arma cortopunzante. En medio del ataque se produjo un forcejeo sobre la estructura del puente y el joven terminó colgando del borde, aferrándose desesperadamente para no caer al vacío. Pero el horror apenas comenzaba. De acuerdo con el expediente judicial, mientras Cristian Camilo luchaba por sostenerse y salvar su vida, sus agresores le patearon las manos una y otra vez hasta hacerlo soltar. Sin fuerzas para resistir más, el joven pues finalmente cayó a la quebrada. Esta es la quebrada La Soledad, donde horas después las autoridades recuperaron su cuerpo. ¿Qué tal?
5: Como de película.
3: No, como pues sí, terrible. La unidad de vida de la seccional Risaralda logró recopilar las pruebas que permitieron demostrar la participación directa de estos dos hombres en el homicidio. Finalmente, mediante un preacuerdo, ambos finalmente aceptaron los cargos y fueron condenados a 10 años de prisión por el crimen que hoy sigue causando indignación y dolor en los habitantes de este municipio, que ocurrió el año pasado, el 15 de julio del 2025. ¿Qué tal? 7:56, 7:56. Oiga, y esto sí ya no me lo esperaba. Están en guerra dos comunidades indígenas. 7:56.
5: Así es.
3: Y eso que el candidato Cepeda tiene de vicepresidente a una mujer indígena. ¿Qué va a pasar entonces si estos se están enfrentando? Estas comunidades, los indígenas Misak y los NASA, que ya deja varios muertos.
5: Sí, al menos 6 muertos y 65 heridos. La violencia entre comunidades indígenas en el departamento del Cauca dejó al menos 6 personas muertas y 65 heridas en medio de enfrentamientos registrados entre integrantes de los pueblos Misak y NASA. Los disturbios se extendieron durante varias horas y obligaron al traslado de decenas de lesionados a centros asistenciales de la región. Los enfrentamientos se produjeron con el uso de palos, machetes y piedras, según reportes entregados por las autoridades indígenas. Desde el Cabildo NASA, el gobernador Edinson Pacho reconoció que la situación se salió de control debido al malestar existente entre los comuneros por presuntas expropiaciones de tierras. El líder indígena afirmó que los ánimos permanecen alterados y que los intentos por contener la confrontación han resultado insuficientes. En un comunicado, representantes del pueblo Misak pidieron la intervención urgente del gobierno nacional, organismos defensores de derechos humanos y entidades internacionales para esclarecer los hechos y adoptar medidas que impidan una nueva escalada de violencia. Las autoridades NASA, por su parte, hicieron un llamado a mantener espacios de diálogo entre ambas comunidades para evitar nuevos hechos que agraven la crisis social y de seguridad. Los hechos se registraron en diferentes sectores del departamento del Cauca, en el suroccidente de Colombia, una región históricamente afectada por conflictos territoriales y disputas entre actores armados e indígenas. La situación mantiene en alerta a las autoridades locales y organismos comunitarios, mientras continúan las labores de verificación sobre el número total de víctimas y las circunstancias que originaron la confrontación.
3: Bueno, el escritor y exgobernador del Valle, Gustavo Álvarez Gardiazabal, escritor y columnista, lanzó una de sus críticas más demoledoras de la campaña presidencial al poner en el centro de la controversia a la senadora indígena Aida Quilcue, fórmula vicepresidencial de Iván Cepeda. En su crónica titulada La Quilcue al banquillo, Gardiazabal no solo cuestiona el papel político de la dirigente indígena en medio de los violentos enfrentamientos entre comunidades NASA y guambianas en el Cauca, sino que advierte que su eventual llegada a la presidencia sería tan mayúscula como peligrosa para el país. Según Gardiazabal, el veterano analista, no se guarda nada. Según su lectura, la combinación entre la crisis territorial indígena, la intervención de la Agencia Nacional de Tierras y la creciente influencia política del CRIC termina convirtiendo a Quilcué en un símbolo de un poder étnico y político que a su juicio amenaza con desbordar la institucionalidad. La crítica más ácida aparece cuando Gardiazabal conecta el debate electoral con el estado de salud de Cepeda, quien ha reconocido públicamente que haber enfrentado cáncer de colon e hígado, y para el escritor la discusión deja de ser un simple asunto de campaña y se transforma en una pregunta de sucesión presidencial. ¿Quién podría gobernar a Colombia si el candidato no pudiera terminar un eventual mandato? Y ahí, según Gardiazabal, emerge el verdadero fantasma electoral. La posibilidad de que la senadora Quilcué llegue a la presidencia es tan mayúscula como peligrosa, sentencia el columnista, dejando claro que el temor no es únicamente político, sino institucional. Pues, debido también a esta noticia que tenemos el día de hoy de este enfrentamiento entre comunidades indígenas. Son las 8 de la mañana, las 8 en punto, en Café, Música y Noticias.
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0: 8 de la mañana, 5 minutos, 8:05. Un jovencito de 19 años estaba instalando un aire acondicionado en Tuluá y sufrió un accidente laboral y falleció. Rubén Darío Quilindo Benítez, de 19 años, víctima fatal de un accidente laboral en Tuluá. ¿Qué tal?
1: Así es. Según los primeros reportes, el joven adelantaba labores de instalación de un sistema de aire acondicionado en el tercer nivel de una vivienda cuando, al parecer, entró en contacto con una red eléctrica y recibió una descarga de alta intensidad. Tras el impacto, cayó desde la altura. Aunque el accidente se presentó la semana pasada, fue en los últimos días cuando se conocieron más detalles sobre lo sucedido. De manera preliminar, se conoció que el trabajador presuntamente no contaba con la totalidad de los implementos de protección requeridos para realizar este tipo de labores.
0: Claro, una de las estructuras del aire acondicionado normalmente queda por fuera de una edificación, y si no, pues no tiene amarras, no sé, el sistema de protección y sobre todo certificación de alturas para él haber hecho este trabajo. Las 8 de la mañana, 6 minutos, 8 de la mañana, 6. Ayer estuvimos hablando de un hombre que encontraron sin vida dentro de su vivienda aquí en Cartago. Lo que parecía una mañana común, como cualquier otra, terminó convirtiéndose en un momento de profundo dolor para una familia luego de que un hombre fuera encontrado sin signos vitales dentro de su casa. El hallazgo se registró el sábado hacia las 8 de la mañana en una vivienda de segundo piso ubicada en el barrio Collarejo. Esto es en la séptima, carrera séptima, entre primera y segunda. Y según se conoció, la esposa de la víctima despertó y, al notar que su compañero sentimental no estaba en la cama, comenzó a llamarlo, pero él no respondía. Preocupada por la situación, la mujer se levantó y se dirigió hacia la cocina de la vivienda. Fue allí donde encontró a su esposo sin signos vitales. De inmediato dio aviso a las autoridades, quienes llegaron hasta el lugar, confirmaron que lamentablemente la víctima, identificada como Fabio Humberto Escobar Vanegas, oiga, de 45 años, estaba sin vida. Hasta la vivienda llegaron funcionarios del CTI encargados de realizar la inspección técnica del cuerpo y posteriormente el cadáver fue trasladado a medicina legal. De manera extraoficial se supo que Fabián venía padeciendo de varias enfermedades, situación que al parecer lo habría llevado a tomar esa difícil decisión. La salud mental también necesita atención. Hablar, buscar apoyo y pedir ayuda pueden marcar la diferencia en momentos difíciles. 8 de la mañana, 8 minutos. 8 de la mañana, 8 minutos. Y otra noticia que damos a conocer de un nuevo hecho judicial. Héctor Fabio García Vidal, de 30 años de edad, perdió la vida luego de aceptar o perdió la libertad. Perdió la libertad luego de aceptar que tenía en su poder varias dosis de estupefacientes listas para venderlas. La policía capturó el viernes 22 de mayo al mediodía en vía pública del barrio Chino, esto en el sector conocido como barrio Chino, pero es el barrio Alfonso López de la Virginia. Y según las autoridades, Héctor Fabio caminaba por el sector cuando una patrulla de la policía realizaba labores de registro y control. En ese momento este hombre mostró una actitud nerviosa y lanzó una bolsa negra hacia la zona verde, pues de inmediato fue abordado por los policías. Las autoridades indicaron que en este sector conocido como el barrio Chino es reconocido por la venta de estupefacientes. El ente acusador también señaló que dicha estructura criminal operaría supuestamente con permiso de la cordillera, no solo en el barrio Chino, sino también en el barrio Magdalena. Finalmente lo capturaron, la fiscalía le imputó el delito de tráfico de estupefacientes, cargos que aceptó. El ente acusador solicitó medida de aseguramiento en centro carcelario y el juzgado primero promiscuo de la Virginia decidió enviarlo a prisión. Durante la diligencia de solicitud de medida de aseguramiento, Héctor Fabio lloró ante el juez, aseguró que había cometido un error y que por eso estaba aceptando su responsabilidad. Un dato: Héctor Fabio García Vidal es de la Virginia, trabaja en oficios varios como recolector de café, además reside en un inquilinato del barrio Chino. El hoy detenido ya había estado en la cárcel, donde pagó una condena de 4 años, 6 meses por el delito de tráfico, fabricación o porte de estupefacientes y tiene otro proceso judicial por el delito de concierto para delinquir delinquir agravado. Son las 8 de la mañana, 10 minutos, 8:10. Estamos en Café, Música y Noticias. Vamos a recordar nuevamente mañana, el pasado mañana, el jueves, ¿cierto?
1: Así es, el jueves.
0: 28.
1: 28.
0: A ver, nuevamente entonces.
1: Este jueves 28 de mayo, a partir de las 2 de la tarde, en el municipio del Águila, en la vereda San José, en la escuelita.
0: En la escuelita.
1: Así es.
0: Bueno, 8 de la mañana, 10 minutos, 8 de la mañana, 10, y vamos con la noticia deportiva, la lista del Mundial, en la lista, los convocados.
1: Así es, Néstor Lorenzo reveló los 26 convocados de la tricolor para la Copa del Mundo. Hay sorpresas. El estratega argentino revolcó el tablero después de anunciar su prelista. El grupo combina experiencia internacional y nuevas figuras en todas las líneas con jugadores que militan en ligas de Europa y América, en una nómina que será la base del equipo en la cita orbital. En la portería fueron llamados Camilo Vargas, Álvaro Montero y David Ospina. En defensa aparecen Davinson Sánchez, John Lucumí, Jerry Mina, Willer Dita, Daniel Muñoz, Santiago Arias, Johan Mojica y Deiber Machado. El mediocampo está conformado por Richard Ríos, Jefferson Lerman, Kevin Castaño, Juan Camilo Portilla, Gustavo Puerta, John Arias, Jorge Carrascal, Juan Fernando Quintero, James Rodríguez y Hamilton Campas. En el frente de ataque fueron incluidos Juan Camilo Hernández, Luis Díaz, Luis Suárez, Carlos Andrés Gómez y John Córdoba, quienes completan la lista de convocados para el torneo. Panini no se equivocó, los 18 jugadores de Colombia que aparecen en el álbum sí fueron al Mundial 2026.
0: Oiga, los 18.
1: Así es, una curiosidad relacionada con la selección Colombia. Comenzó a volverse viral en redes sociales luego de conocerse que los 18 futbolistas que aparecen en el álbum oficial de Panini del Mundial 2026 terminaron siendo convocados oficialmente para disputar la Copa del Mundo, mientras otras selecciones dejaron por fuera a jugadores que aparecen en sus láminas. En el caso de la tricolor, todos los futbolistas fueron incluidos por Panini, terminaron entrando en la lista definitiva para el torneo. La coincidencia llamó la atención entre aficionados y coleccionistas, quienes destacaron el pleno de aciertos que tuvo la reconocida marca con la convocatoria del equipo colombiano.
0: Bueno, uno de los que no estuvo en la ya que estuvo en los 55, la primera lista, la prelista, fue Sebastián Villa, quedó sin Mundial. Lorenzo no lo incluyó en los 26 definitivos. El extremo colombiano se queda a las puertas del sueño más grande. Es lo que dicen algunos. Y ayer, vamos a ver si esta noticia desde Bogotá, porque James, Richard y la selección Colombia ya en Bogotá. La llegada al hotel de concentración luego del entrenamiento en la capital. La selección entonces se concentra para aprovechar la altura bogotana para irse acomodando a lo que serán los partidos que tendrá en México. 8 de la mañana, 14 minutos. Estamos en Café, Música y Noticias. Y vamos con los oyentes. ¿Qué nos tienen por allí los oyentes? 315-592-1695, 315-592-1695. Como otra noticia para también recordarle a los oyentes que habrá jornada de pasaportes aquí en Cartago. Esto será en el mes de junio para los que tienen que sacar los pasaportes. Recordemos que hay jornada descentralizada. Esto será aquí en el Institución Educativa Alfonso López Pumarejo el sábado 6 de junio, o sea, ya la próxima semana. Sí, la próxima semana. Esta jornada se va a realizar de 7:20 de la mañana a 4 de la tarde el sábado 6 de junio. ¿Pero qué tiene que hacer? Pues este lunes primero, el martes 2 y el miércoles 3, ingresar a la página pasaportesvalledelcauca.gov.co en el link de la jornada descentralizada y allí ingresar y dar sus datos. Recuerde que debe pagar lo primero que debe hacer es pagar, tener en cuenta 232.700 para pagar en un GANE o un PCE y así sacar el pasaporte, hacer la diligencia para sacar el pasaporte la próxima semana, de este sábado en 8, jornada descentralizada de pasaportes aquí en Cartago. Todo menor de edad debe presentar un registro civil original para la oficina de registro con espacio para notas y presentarse en compañía de uno de los padres, en caso tal de que hayan menores de edad, con la cédula original, los papás. Para menores de 7 a 17 años deben presentar, además del registro civil y estar acompañados con uno de los padres, la tarjeta de identidad original o la contraseña. La jornada de pasaportes. ¿Cuánto cuesta total el valor de los pasaportes? ¿Tienen el dato por allí?
1: No, don Carlitos.
0: Dice que también realizar, para estas jornadas descentralizadas, debe realizar un pago de 232.700 en puntos GANE, registrarse en la página web de la Cancillería, el link lo podrás encontrarlo en esta página web, solicitar cita a través de la página web, en el link de la jornada descentralizada, los días destinados para el agendamiento. Presentarse 10 minutos antes de la hora programada en el lugar asignado. En este caso es aquí en la Escuela Alfonso López Pumarejo. Presentar primero documento original, soporte de la cita impresa y recibo del pago. En caso de renovación es necesario presentar el pasaporte anterior. Para recibir su pasaporte en su domicilio, prográmese para cancelar 23.000 pesos adicionales correspondiente a la mensajería. Más datos, realiza el segundo pago, que son 116.600 pesos. Le toca hacerlo ese mismo día, el sábado 6, en el Banco Sudamérica o PCE, en un plazo máximo de 24 horas después de haber tenido la cita con la oficina. O sea, si usted le dieron cita este lunes, este martes o este miércoles, pues inmediatamente vaya y pague los 116.600 restantes. Este es el paso a paso para finalmente obtener y sacar su nuevo pasaporte, que se va a realizar la próxima semana en Cartago, para tener en cuenta, ¿no? Además, el pago de impuesto automotor es otra noticia, porque este fin de semana vence pago del impuesto automotor en el Valle del Cauca. Vamos a recordar las placas. Impuesto automotor, vamos a buscar aquí cuáles son las placas que continúan entonces y que vencen este final de mes. Es que esta semana es clave, vence el quinto mes. Hay que pagar servicios públicos, servicios, gas, y recuerden, los que tienen vehículo, pagar la tarifa. Si usted tiene vehículo automotor, debe pagar este impuesto. Las placas son las que terminan, si su vehículo está en las placas 334 al 666, este 31 de mayo vence el pago, pero no esperes al 31 de mayo, hágalo desde ya a través del PCE, ingresando a la página, y pague oportunamente este impuesto. Recuerde que le aumentan el cobro. Muchas personas solamente tienen que pagar algo así como 200 o 300 mil pesos por un vehículo, pero por multa, si se pasa de esta fecha, les toca a veces pagar hasta el doble por multa. Son las 8 de la mañana, 19 minutos, 8 de la mañana, 19. Así llegamos al final de las noticias. Noticias 8:40. Me preguntan aquí que las placas que terminan en una cifra superior al 666. Por ejemplo, si su placa está entre el 667 y el 999, el plazo para pagarlo es el 28 de junio. Pero si su placa está entre el 334 y el 666, el plazo es el 31 de mayo. Si su placa está entre el 000 y el 333 y no pagó, ya usted ya tiene multa, porque esas placas vencieron el 30 de abril. para motos, para las motos. No se preocupe que las motos sí tienen plazo hasta el 28 de junio, pero motos superiores de cilindraje de 125 centímetros cúbicos. Bueno, muchas gracias a la audiencia. Naomi, feliz día.
1: Feliz día, Carlitos, Jenny, queridos oyentes.
0: Y Jenny también.
2: Feliz día, don Carlitos, feliz día para todos, Dios los bendiga.
0: Esto de las hamburguesas, ¿hasta cuándo va, Jenny?
2: Hasta el
0: 31 de mayo. 31 de mayo. 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
4: Cordialísimo saludo para todos mis oyentes que a esta hora de la mañana y como todos los días están sintonizando Astros y su Destino. No olvide que todos los días a través de los micrófonos de Role 840, siendo las 8:22 de la mañana, para que ustedes puedan comunicarse, puedan entablar comunicación conmigo, despejar cualquier duda, cualquier inquietud. 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Cuántas personas que llevan tantos años viviendo momentos complicados, momentos difíciles, de pronto nunca han tenido una suerte en un juego de azar, nunca han tenido suerte en los negocios, en el trabajo, en su vida. Cuántas personas que uno escucha que reniegan a diario, ay, es que mi vida ha sido un caos, es que mi vida es un tormento, es que mi vida es un problema constante porque tengo muy mala suerte. Pues realmente esa mala suerte se puede acabar, ya que la cruz numerológica es un esquema usado en la parte numerológica para interpretar aspectos de la vida de la persona. A partir de nuestra fecha de nacimiento, generalmente incluye lo que es arriba, los talentos esenciales y espirituales del alma, porque viene con cuatro puntas. Cuando usted ve una cruz, la parte de arriba, parte de abajo, parte de la derecha y parte izquierda. Abajo la personalidad, como te muestra lo que es el mundo, y evitar de pronto inconvenientes que puedan llegar a perjudicar. En la izquierda, la herencia, que es influencias familiares y raíces. Y la derecha, la realización de metas y logros que queremos lograr para nuestra vida. Si usted es de las personas que tiene anhelos, tiene sueños, tiene metas, quiere lograr ideales para el futuro, no olvide comenzar a aportar la cruz numerológica, que le favorece también para los juegos de azar. En el centro, la esencia o misión. El propósito principal de la vida es poder lograr lo que queremos, porque pues realmente queremos lograr cosas positivas, cosas que realmente nos favorecen y que nos traen lo que es beneficio para la vida. 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Si usted también quiere saber si esa relación tiene frutos, si esa relación va a estar bien, pues nosotros le podemos ayudar. Quiero que escuchen esto, que es muy importante para ustedes que me están sintonizando a esta hora de la mañana.
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4: 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Yo no vengo a predicar en altares de la mentira, a construir puentes en los ríos, ni vengo a hablar con lo fuera de la palabra, ni con la solo con la verticalidad de los hechos. 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que hay que comprar zapatos, tenemos que ropa, que tenemos que tener, para comprar zapatos tenemos que tener dinero, que para comprar ropa tenemos que tener dinero, para pagar los bienes hay que tener dinero, que para pagar la renta, que para pagar de pronto los gastos o las deudas hay que tener dinero, para todo hay que tener dinero. Entonces tenemos que tener la suerte siempre con nosotros. Quiero compartir otro testimonio en el día de hoy.
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0: 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El viernes pasado, una persona que llamó en vivo, en directo, dio agradecimiento y ganó 3 milloncitos de pesos con la suerte. Entonces, no son palabras, son hechos. Los hechos justifican y prevalecen en la realidad del ser humano. Uno muchas veces tiene que ver para creer, porque aquí, como dicen en Colombia, uno está dando ver, uno no cree, porque la gente se vuelve muy escéptica, muy incrédula, muy desconfiada, porque piensan que los van a robar. Yo no vine aquí a eso, yo no vine acá a hacer nada malo, porque realmente yo lo que quiero es que ustedes queden contentos y que agradecidos y que vengan y me digan, vea, usted me ayudó, usted me colaboró, usted me sirvió, gracias a usted he comenzado a tener cambios en mi vida, he comenzado a tener renovaciones, transformaciones y cosas positivas. 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Carlito, ¿ya el tiempo se ha agotado? Ya se me agotó. Entonces no olvide la recomendación, no regale sal, no preste la escoba, no regale fotografías a extraños. No crean en brujas, pero que las hay. Hasta pronto, Dios lo acompañe.
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0: Las 8:38, 8:38.
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0: las 8:45.
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0: 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Entonces, para que usted venga y se le solucione ese problema. 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Hermanitos, ya saben, si usted escucha ruidos en la finca, en el patio de su casa, ve sombras, ve imágenes, ve llamaradas, tráigame tierra de allá, vamos a mirar qué es lo que sucede. Ustedes saben que si hay un maleficio enterrado, daña los cultivos, las cosechas, se mueren los animales, acaba con la vida suya, destruye todo. Vamos y sacamos ese mal para que vuelva a producir. Pero si al estudiar esa tierra usted está durmiendo en una guaca, un tesoro, algo bien bueno, hermanitos, lo invito para que vamos y saquemos esa guaca, ese tesoro y cualquier cosa que nos regale. 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Aquí veo un testimonio que me dice: maestro, yo lo visité en Marsella, mi nombre es Otavio Masuera, me gané 41 millones de pesos con el número 5985, estoy muy contento y feliz. Maestro, guárdeme un secretico chino que voy a ir mañana martes por él. Bueno, por acá lo vamos a esperar en el nombre de Dios. Gracias por ese testimonio. Aquí veo otro testimonio que me dice: mi nombre es Elio Sánchez, me gané 19 millones de pesos, maestro, con el 6837 con la Cruz Roja. Yo lo visité del Cairo. 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Estoy muy agradecido. 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
4: 8 de la mañana, 52 minutos. 8:52. Señoras y señores, pendientes.
5: Empezar la lotería.
6: Que salga el número.
4: Que saque el número. ¿Será que lo sacaron? Bueno, ya alístense en papel y lápiz los que van a anotar los resultados. Ayer jugaron Cundinamarca y Tolima. Cundinamarca cayó en 25-85 y Tolima 82-52. Ahí está entonces el 5 y el 5 y el 2 y el 2 en Cundinamarca, 25-85 y 82-52 Tolima. Vamos con las diarias. La lotería antioqueñita día 26-46. Ahí fue el 6, donde repitió 26-46. Antioqueñita tarde 0-1-96. Dorado mañana 64-12 y Dorado tarde 15-66. Cafeterito día 46-10, 4-6-10 y Cafeterito noche 49-21. Caribeña día 68-82, 6882, Caribeña Noche 8849, Chontico Día 7070-7070, Chontico Día, Chontico Noche 5293. Fantástica Día 0149, Fantástica Noche 9759, Paisita Día 1523, Paisita Noche 9066. PIC 3 Día 262 y PIC 3 Noche 862. Vea, repitió el 62 en los PIC 262 de día y 862 de noche. PIC 4 Día 70-78, PIC 4 Noche 21-10, PIJAO 71-83, Sinuano Noche 92-75, Sinuano Día 58-46, Astroluna 67-38, Astrosol 94-73, Signo Leo, Astrosol 94-73, Signo Libra y Astroluna 67-38, Signo Leo. 6738 Astroluna, Signo Leo y Astrosol 94-73, Signo Libra.
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4: Bueno, ya la tenemos a las 8 de la mañana con 56 minutos, 8:56. Los invitamos a escuchar lo que es un mensaje de los hermanos gregorianos. 2 minutos.
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4: Tenemos las 8 de la mañana, 57 minutos, 8:57, en 3 minutos serán las 9. Hoy es martes de hombres embalados. Beto Fernán, siento.

0: Bueno, ahí está, 9:01, 9:05 con los hermanos, con los herreros de Salomón.
1: Seguimos como siempre, estimados oyentes, con su microespacio Caminos a la Felicidad. Hoy, en este miércoles maravilloso, muchísimas personas que llegan a la sintonía, que encuentran en nosotros esa voz de aliento, esa luz, esa esperanza. Mucha gente que me llama, que quiere una consulta, una asesoría a distancia. Mucha gente que quiere que le atendamos, que no pueden venir personalmente porque se encuentran en sitios, en lugares muy retirados, muy lejanos. Y otras personas que también se escuchan, nos escuchan fuera del país. 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Nos habla desde un +1 442 terminado en 4703. Profesor, hermano y maestro de la Perfumería Quanon, escucho su programa por internet, yo me encuentro fuera del país. Me ha hablado mi mamá porque lo escucha y ella le tiene mucha fe. Yo soy un hombre que me encuentro aquí en el estado de California y yo quisiera que usted me ayudara, profesor, porque de verdad estoy desesperado. Mi hogar lo veo acabado, yo ya no encuentro qué hacer. He buscado ayuda con muchas personas, pero no he visto los resultados que me prometen. Por favor, dígame. Séame sincero, dígame si puede ayudarme. Se despide de usted, Leandro. Escucho su programa vía internet. Señor Leandro, ante todo, muchas gracias a usted por su fe y su confianza. Y hoy miércoles, cuando tenemos 27 de mayo, se lo digo sin temor a equivocarme. Hermano, lo que usted debe hacer es buscar la ayuda de un verdadero conocedor, de un verdadero experto, no de alguien que le prometa como le ha prometido, pero nunca ve resultados. Y hoy yo se lo digo. 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A ustedes, a usted, a su pareja, les han hecho cualquier cantidad de rituales, de brujerías y de ceremonias para que esta relación se acabe y se termine. Y esto lo está haciendo la expareja de ella. Este hombre ha utilizado cualquier cantidad de rituales, de trabajos, de alumbramientos, de ceremonias malignas, ¿qué es lo que les está afectando la relación? Dese cuenta que usted últimamente, mi hermano, a usted últimamente no le dan ganas ni siquiera de trabajar, ni siquiera de pararse de la cama. Un decaimiento, un agotamiento, la cosa más impresionante. Y esto es debido a todas estas cosas que les están haciendo. Y ella, pues, últimamente también se siente muy mal. Unos dolores de cabeza, unos dolores bajitos, un malestar, un desaliento, dolor articular impresionante. 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

0: el amor lo tiene atado. Hola, buenos días a todos los oyentes. A Héctor Jonás, desde el Parque Industrial. Héctor Jonás, ¿cómo está? Buenos días.
1: Muy buenos días, don Carlos, ¿cómo amanece?
0: ¿Por qué está embalado hoy, hombre, Héctor Jonás?
1: Embalado por aquí armando una escalera.
0: Sí.
1: Es una locura, don Carlos, que a veces... Ay, María. Pero tengo 365 días para hacerlas, no tengo afán.
0: Claro.
1: Sí.
0: Haciendo una escalera.
1: Carlos, aquí todo escuchando el programa maravilloso, reportando mi sintonía del Parque Industrial, un cordero para usted, para Jenny, a Oni, y para todos los grandes oyentes de la 840. Conmigo, con todos, con yo, tú, en nosotros, vosotros y ellos. Cuenta. Cuentas en el restaurante, pero nadie paga la cuenta, ¿no? Pegados no nos controlamos.
0: Así es.
1: Sí. Bueno. Don Carlos, por aquí como siempre, y ayer me ausenté aquí de la casa, jugando bingo por allá en las EPS, y jugué bingo todo el día.
0: Ah, eso está muy bien, vea.
1: Y reclamando medicamentos, citas, no, autorizaciones. Es un bingo en todas partes.
0: El reclamo de los medicamentos es otro que nos sentimos embalados.
1: Sí, está nomás don Carlos de Sandro, con los ojos del recuerdo.
0: Con los... ojos del recuerdo.
1: Exactamente, una cabalada muy bonita, muy hermosa. Y esta semana pues nos volvemos a hablar, don Carlos, y hasta la vista. Ahí nos vemos de todos modos. Guapo, don Carlos.
0: Hombres embalados para todos.
1: Buen día.
0: Igualmente, para todos los señores. Gracias. De la casa, aquí va. Hombres embalados. Y iniciamos con Camilo Sesto.

Hombres embalados, a esta hora de la mañana son las, tenemos las 9 de la mañana, ya con 12 minutos, 9 de la mañana, 12. Otra de las canciones y otro de los oyentes también aquí que tenemos en directo. Por ejemplo, Janet, no se pierde el programa.

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1: Muy buenos días, Carlitos, para saludarlo y desearle que se encuentre muy bien con Mel Vallaneda acá en la Unión Valle para participar en Hombres Embalados. Hoy quisiera escuchar una cancioncita de Ricardo Cerato que se llama ¿Qué más da? Y un saludito para mis hermanos Norbert y Javier Gallego y mi sobrino Giovanni Patibonito. Un saludito para Héctor Jonás en Pereira y para todos los oyentes, para todos los hombres embalados. Y para usted, Carlitos, que Dios lo guarde y lo bendiga y muchas gracias. Radio Robledo 840, conmigo cuenta.

0: Muy buenos días, don Carlitos, ¿cómo amanece?
1: Hola, muy bien.
0: Corregimiento de Batero, Foguer Melchor.
1: Melchor.
0: Oiga, qué gusto escuchar así como a este señor Jonás, con ese ánimo y con la vibra que le transmite a uno el escucharlo nada más. Para todos los hombres embalados, para un saludito para todos ellos, para una cancioncita de Luisito Rey frente a una copa de vino. Por acá en el Tajito cogiendo cafecito y oyendo Radio Robledo 840.
1: Es que
0: Un feliz día
1: bonito.
0: para todos.
1: Qué bonito sentir nuestros oyentes con ese entusiasmo. Y también, porque somos una familia finalmente de oyentes que nos recreamos con cada día con esta programación que tiene Robledo 840 para ustedes. ¿Recuerdan ustedes a Chiquitete? Y es que todos en algún momento dado también nos hemos sentido embalados cuando tenemos de frente a esa mujer que nos gusta y no nos atrevemos a decirle nada. ¡Esta cobardía!

0: Bueno, ahí estaba esta cobardía, la canción de Chiquitete. Don Alfonso, ¿cómo está? Buenos días.
1: Hola, don Carlitos, buenos días. Alfonso acá, Alcalá.
0: A ver, Luis Alfonso.
1: Carlito, ahí me coloca temita por León. ¿Cómo te extraño, mi amor?
0: ¿Cómo te extraño?
1: Don Carlito, un feliz día.
0: Igualmente.
1: Gracias por la programación tan elegante, gracias. Un saludo para todos los oyentes y a don Alirio en Toro. Un saludo muy especial.
0: Gracias.
1: Gracias, don Carlito. Feliz día, mil bendiciones.
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0: cuando empecé mala fue de un día para otro nada más, y a otro día sentía que me moría, y de ahí para allá duré 2 semanas en cama. Me hicieron muchos análisis y todos negativos, muchos tratamientos, y ninguna pastilla me hacía, y cada vez más mala, y el dolor de cabeza, hace cuenta que la tenía, y en el estómago mucho asco, y no comía nada, y pues ahí abandonada hasta que fue mi hija y me trajo aquí con los hermanos, y con solo entrar me sentí algo en mí, y cuando ya pasé y me sentía muy contenta, y las curaciones, los rezos que aquí rezamos, sea que me ayudaron mucho, y yo sentía que ya no vivía más. Y gracias a los hermanos y a Dios, primeramente a Dios y a ellos, que yo ya estoy aquí, de cuenta que volví a nacer, porque yo ya no tenía como que yo ya no iba a vivir, ya no tenía esperanzas de vivir. Para mí como que ya nada, ni nada de alegría, pura tristeza, pura angustia, y nada más quería tener los ojos cerrados y ahí tirada en el rincón. Mucho yo, sí lloraba, y me decía mi esposo, háblele a sus hijos. Y no, yo no tenía ganas de hablarle a nadie ni a mis hijos, ahí nomás. Y yo lloraba y pensaba, pero no le decía a él lo que yo sentía. O sea, como que él no creía nada. Y hasta ahora que ya me ve curada, ahora sí ya lo cree. Y gracias a Dios y a los hermanos y al Espíritu Santo, que volví a nacer. Haz cuenta que volví a nacer yo, porque ya pensaba yo que no vivía más. Se siente muy contento y pues sí, ahora sí lo cree, porque él es una persona que no creía nada. Y ahora sí ya lo cree, y pues ahora está muy contento, porque yo ya sané. Pues que se acerquen todas esas personas que no sanan en otra parte, y aquí sale uno hasta sonriente, contento. Aquí sí curan de verdad, con la luz del Espíritu Santo. Y pues que se acerquen todas las personas que se sientan mal, aquí está la salud.
1: Y no solamente la salud, mi querido amigo, está la bendición maravillosa de esa prosperidad. El ser prósperos es tener buena salud, por supuesto, pero el ser prósperos también es tener un bonito hogar. El ser prósperos es poder comprar sus cosas, es poder responder ante sus hijos, es poder tener esa felicidad maravillosa, auténtica, de saber que usted tiene un buen hogar, que sus hijos van por buen camino, que sus hijos se han casado bien. 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

0: Bueno, estamos en Hombres Embalados en este martes. A ver, tenemos oyente en línea. Buenos días.
1: Buenos días, Carlitos. ¿Qué tal? ¿Cómo amanece en esta hora de la mañana? Buena programación. Mañana ligeras acá en Hombres Embalados. Hombre, qué buen programa.
0: ¿Qué tiene en vale hoy, don Gerardo?
1: Carlitos, cuando son las 9:26 en los 8:40 de Radio Robledo, me gustaría en la participación el distrito El Niño y el Canario.
0: El Niño y el Canario, sí.
1: Eso es de Leonardo Fabio, el distrito, para escucharlo en esta hora de la mañana. Un saludo para todos y para todas, hombres fieles y queridos oyentes. El Señor los acompañe a usted y a todos.
0: Muchas gracias.
1: Muy amable, Carlitos.
0: Luis Aguilé, La Fuerza del Amor.

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0: 9 de la mañana, 33 minutos, 9:33, más oyentes a esta hora. Buenos días.
1: ¿Sí? Aló, muy buenos días.
0: Sí, ¿con quién hablamos?
1: Aló, buenos días.
0: Correcto, buenos días, ¿con quién hablamos?
1: Álvaro Aponte, de aquí del Limonar.
0: Eso, don Álvaro, ¿cómo está?
1: Pues por aquí, disfrutando de su buen programa, mijo. Saludos a toda la mesa. Y un buen día les deseo. Es un tema de Panchito Risset.
0: Panchito y Risset, ¿cómo se llama?
1: Panchito, el tema se llama Lágrimas y Tristezas.
0: Lágrimas y Tristezas.
1: Ese sí es un tema bien embalado, oiga.
0: Lágrimas y Tristezas.
1: Este sí, así, le hace buena apología al programa de hoy.
0: ¿Verdad? Ese sí, sí es un embale, pero total, en el amor.
1: Sí, es todo tremendo, mano.
0: Bueno, hombre, con mucho gusto. Andrés, muchas gracias por escucharnos.
1: Un buen día les deseo y muchas gracias.
0: A usted también disfrute también de esta canción que les tengo, porque Hombres Embalados también viene con Rubén Blades. Sí.
1: Bueno. Gracias.

0: Hombres embalados, en este martes tenemos a un nuevo oyente. ¿Cómo está? Buenos días.
1: Buenos días, Carlitos.
0: Oiga, se sienten los granos de café, recolección total, embalado, Tintín.
1: Carlitos, y por aquí, por estos lados de Argelia, cogiendo. Había dos semanas estaba para, no había llamado porque estaba para la Honduras.
0: Sí.
1: Y esa señal pura, no, no existe, Carlitos, dos semanas sin poder llamar. Y yo, no, me vuelvo para la gente, pero yo estaba mandando por acá más bien. Ay, Carlito, así que estoy yo embalado. Y
0: está embalado.
1: A ver si me coloca por fotografía.
0: Si le tomo una fotografía.
1: Me parece. Y Carlito, pues, para Victoria, María Lucila, Camilo y Chogairo.
0: Sí.
1: María Lucila y Lucina Unión, la cabellona. Ay, le cuento, Carlitos, que estuve por ahí. Y estoy cerquita de la cabellona y tiene el morro muy, muy enrastrojadito. Y así hacemos una amiga, de cierto, vamos a rozar el rastrojito, que está como muy enrastrojadito. Yo me lo bendiga por la tarde, a todos, bendiciones.
0: Bendiciones a Tintín. Otro oyente. Buenos días en directo. A ver, ¿a quién tenemos por acá? Buenos días.
2: Hola, Carlitos.
0: Sí, señor.
2: ¿Cómo está, Carlitos?
0: Muy bien.
2: Carlitos, yo que le pedí un disquito, hombre, que se llama Entre Copas y Amigos, o Copas y Amigos, no sé quién
0: es. ¡Ah, ese es un bolerazo!
2: Es lo que, ¿cómo es el título?
0: Ese es tema, Copas, Carlitos. Copas y Amigos de Ismael.
2: Ah, Carlitos, le habla a Carlitos de la Alcázar Tocayo.
0: También, hombre, ese es de Ismael Miranda.
2: Ah, bueno, muchas gracias por darme el nombre ahí, pues, yo le pagué, muchas gracias, y tenga feliz día, Carlitos.
0: Con mucho gusto.
2: Bueno, Carlitos.
0: Hombres embalados, uy. Ay, cómo sufro al recordar. Ah, es que nosotros también somos sentimentales. ¿Qué se va a hacer? Los últimos románticos, nosotros.

0: 9:45, 9:45, 2 minutos con los hermanos gregorianos.
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0: Las 9:47, 9:47, más oyentes conectados, hombres sintonizados embalados, con hombres embalados.
3: Van embalados.
0: Hola, ¿cómo está? Buenos días.
4: Hola, amigo Carlito Roa, aquí embalado, reembalado, Carlito, mañana ligeras. Carlito, una carita pues ahí. Jesús es el verbo y no es el sustantivo. Ricardo Arjona, Carlitos. Carlito, hombre, tiene un gusto, Carlitos. Oiga, no, y saluditos a Torjonas, hombre, es un berraco, hermano. Ese hombre es un ejemplar para todos los oyentes. Y saluditos a los espantapájaros en la Celia, hombre, el personaje de espantapájaros, al culebrero acá en La Mancha, al Peludo, a Picuelora, a todos los personajes de aquí, Balboa, a Orladis. Y hombre, a Ovidovar allí también, la finca, hombre, que está sintonizada con la emisora Radio 840. Y saludito a ti, muy especial, Carlito Rodas. Y a Luis Fernando Rincón allá en Cartago, que el hombre se fue a torear esas palmeras allá en Cartago. Bendiciones, Carlitos.
0: Ah, ¿verdad, no? Otro oyente en directo, buenos días.
5: Don Carlos, muy buenos días, ¿cómo está?
0: Muy bien, ¿dónde se encuentra?
5: Aquí, Dos Quebradas Pereira, el antioqueñito, como siempre.
0: El antioqueñito.
5: El papá de las emisoras.
0: Como cada día.
5: Aquí embalado esperando el mazamorrero y nada que pasa.
0: Ven, no pasa el mazamorrero, hola.
5: A ver si usted me hace el favor y me coloca un distrito.

0: El viejo farol.
1: El viejo farol, ¿cómo dice la canción?
0: Farol. Viejo farol, que alumbraste en el
1: ¡Ay, caballero gaucho! Claro, con mucho gusto.
0: Gracias, feliz día.
1: Igualmente, feliz día. Buenos días.
2: Muy buenos días, Carlos Rodas.
1: Sí, señor.
2: Deseo se encuentre bien. Le saluda Freddy Suárez de la vereda San Agustín. Para participar en Hombres Embalados.
1: Sí.
2: Una canción que la hace Leonardo Fabio. Es tan amable, Carlito. Se llama Al verte así.
1: Y al verte así.
2: Un saludo para Julián Escobar, María Victoria, Efraín Molina, Jairo Hernández y a todos y a todas. Bendiciones y a esos hombres embalados, que siempre vivimos embalados. Muchas gracias.
1: Somos los últimos románticos. Aquí está Cómo Poder Saber Si Te Amo. ¿Cómo poder?

0: Hombres embalados, las 10 de la mañana con 55 minutos, 10 de la mañana 55, a las... No, son las 9:55 y a las 10 estaremos con el programa de la tienda La Orquídea. Faltan 5 minutos para las 10 de la mañana. Tenemos más oyentes en esta mañana hermosa, linda, del martes 26, martes 26. A ver, tenemos a don Alfonso, a John Freddy Suárez, que también ha solicitado canción. Y esto, otro pedido que tenemos aquí en Hombres Embalados. Buenos días.
1: Carlitos, muy buenos días para Mañanas Ligeras. Un saludito muy especial para la familia 840, para usted, Carlitos, y familia, para mi niña. Uh-huh. Y para una cancioncita de Jimmy Salcedo, Mi Destino Es Como el Viento. Con Robledo 840, con esta me quedo.
0: Eso, muchas gracias a Josecito.

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5: Amables oyentes de Robledo 840, ¿qué tal? Muy buenos días, a las 10 de la mañana, 4 minutos. Les damos la más cordial bienvenida a un nuevo capítulo de Naturaleza, Medicina y Salud. Programa de la tienda naturista La Orquídea de Cartago, que desde hace tantos años hemos tenido la fortuna de compartir con ustedes, siempre en este mismo horario, siempre en la misma frecuencia radial y siempre con el propósito de ser un servicio para toda la comunidad. En este programa básicamente tratamos temas que tienen que ver con la salud, que tienen que ver con la medicina natural, con las plantas medicinales. Les guiamos, les decimos qué hacer ante cualquier evento de salud, haciendo uso, por supuesto, de la medicina natural. 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
6: Muy buenos días para todas las personas que nos están sintonizando a esta hora de la mañana. Como nos encanta llegar a sus hogares, gracias a Dios, este día precioso, tantas bendiciones, tantos testimonios, la recuperación de tantas personitas que nos han visitado. Oramos siempre por ustedes, sus familias, Dios los bendiga en este día. 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
5: Bueno, tengo un oyente en línea. Buenos días.
7: Muy buenos días.
5: Hola, bienvenida. Cuéntanos.
7: Muchas gracias por el programa tan ilustrativo que ustedes dan. Tengo 62 años hace 2 años me hicieron una cirugía de hemorroides. Yo antes había ido a la tienda de allá de ustedes y me hice 2 tratamientos. Y como le digo, hace 2 años me operaron de hemorroides, pero hace poco otra vez me olvidé de aparecer. Fui a consultar al médico, me mandó una crema y unas pastas, pero yo no veo mejoría de nada. A ver si ustedes me dan un remedio, unos asientos, mejor dicho, alguna cosa así que sirva como para inflamación, el ardor. Yo no tengo estreñimiento ya, gracias a Dios. Muchísimas gracias, Dios los bendiga.
5: Listo, con muchísimo gusto. Que esté muy bien, ya enseguida le orientamos, le decimos qué hacer para este evento. 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
1: Bueno, hay incluso una personita que nos está hablando por aquí a través del WhatsApp y nos dice que la esposa tiene hemorroides interna. Una recomendación muy buena para la hemorroides es el bencenuco. Las hojitas de bencenuco se hacen en infusión y se toman pocillito 3 veces al día. Se hierven también buena cantidad de las hojas, ya aparte, que sea más concentrado en una ollita esmaltada, se ponen a hervir. Luego colocamos esto en una vasija más ancha, nos quitamos la ropa interior y recibimos los vapores sin irnos a quemar. Esos vapores del cocimiento del bencenuco también ayudan maravillosamente a desinflamar estas venitas que aparecen ahí. Un producto que nosotros manejamos es el jarabe perdón, la crema de SBM. Tiene la propiedad de desinflamar, de disminuir el dolor. Ya nos dice que no tiene estreñimiento, pues es lo mejor, porque uno de los causantes del hemorroides generalmente es el estreñimiento, el hecho de estar haciendo fuerza, se inflaman estas venas hemorroidales y esto produce dolor, ardor y picor. Entonces, la crema de SBM ayuda maravillosamente. Aunque también nosotros manejamos medicamentos, tratamientos homeopáticos maravillosos que pueden ayudar a quitar, pues, este tipo de afecciones. Nos están preguntando también una persona que tiene dolor de garganta, que entonces tiene mucho dolor de garganta. Se puede hacer un cocimiento de salvia, se le agrega el jugo de un limón y con esta agüita tibia hacemos gargarismos. A veces pueden ser procesos virales, a veces hay personas, por ejemplo, que sufren de reflujo gastroesofágico y esto en las noches cuando comemos en las horas de la tarde en exceso, alimentos copiosos, grasosos, picantes y que nos acostamos muy llenos, pues este reflujo empeora. Entonces, esos jugos gástricos suben a la garganta, ese reflujo afecta, irrita y entonces esto puede ser un causante de dolor de garganta también. Entonces, pues estas recomendaciones caseras pueden ayudar y cuando son procesos virales ayuda mucho la salvia con el juguito de limón, los gargarismos con la agüita tibiecita 2 o 3 veces al día. 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En la Unión hay muchas personas que están tomando el Equilibrium. Nos han llamado, nos han hablado que están mejor, que ha disminuido el estrés, que ha disminuido ese cansancio, esa falta de energía que a veces da para trabajar. Este equilibrio tiene la propiedad de nutrir las neuronas, el sistema nervioso, no es un sedante, no es un químico. Al nutrir, al fortalecer los nervios, se relaja el sistema nervioso y esto hace que las personas estén más tranquilas, que las personas estén menos estresadas. Aquellos que tienen depresión, la depresión disminuye. Aquellos que tienen ansiedad se sienten más tranquilos. 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
0: El Magnesium Plus es otro buen producto que manejamos en la tienda naturista La Orquídea. Este producto actúa mucho a nivel del sistema digestivo. Personas que manejaban, por ejemplo, estreñimiento crónico encontraron un muy buen resultado con el Magnesium Plus, pero hay personas que no manejan estreñimiento y lo comienzan a tomar una cápsula por la mañana, una por la tarde y sienten que como que les quiere soltar el estómago. Si esto le pasa, si usted está en este momento está tomando el magnesio y lo ha notado, tómese una sola cápsula al día y con eso vamos a evitar un problema de diarreas que le puedan suceder, una sola capsulita y no tiene por qué afectarle absolutamente para nada. Ahora, si está tomando las dos y no le ha afectado, pues siga tomando las dos, no tiene ningún problema. El Magnesium Plus lo recomendamos para los calambres, es buenísimo. El Magnesium Plus sirve para los riñones, para evitar la formación de cálculos. Cuando hay retención de líquidos, edematización en pies, tobillos, el Magnesium Plus ayuda a que los niveles de azúcar en sangre sean óptimos, da energía, ayuda igualmente a proteger el corazón, la parte cardiovascular y también para el insomnio. Personas que no dormían muy bien tomando este Magnesium Plus lo están logrando. 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La jalea María Juana para subir las defensas, agotamiento, debilidad, cuadros de anemia, plaquetas bajas para personas que recientemente les han hecho cirugías. La jalea María Juana para quienes están en tratamientos de quimio, radioterapia, deben tomar este producto. Es un alimento para el cuerpo y el cerebro, la jalea María Juana.
1: Productos maravillosos. También hay una persona que nos dice aquí cómo aumentar la leche materna. Estoy lactando, pero no me sale leche. Hay varias recomendaciones. Hay una, por ejemplo, que es el cocimiento de las fresas. Se hierven las fresas y se toma en el día, la cantidad que usted quiera, 3, 4 vasitos de agua de fresa, puede ayudar a aumentar la leche materna. Hay otra y es la aguapanela. Se puede hervir con cáscaras de plátano maduro. También puede ayudar, se toma en el día y esta aguapanelita se le agrega leche. También puede ayudar a mejorar. Entonces son recomendaciones caseras que usted escucha solamente a través de Naturaleza, Medicina y Salud. El Zinkun es un tratamiento maravilloso para fortalecer el cerebro. Hay personas que permanentemente permanecen con cansancio acá en la parte de atrás de la cabeza, del cerebro. Hay personas que se les olvida fácilmente las cosas. Hay personas que no retienen. Hay estudiantes que no tienen buena capacidad de aprendizaje. Se les olvida, para eso es Zinkun, es un alimento dirigido al cerebro. El spray, hay personas que me dicen ese spray no sabe a nada, no, no sabe a nada, porque precisamente la naturalidad de estas formulaciones magistrales, no tienen color, no tienen sabor, a veces contienen stevia, pero en esas tableticas, en esas goticas, en esos glóbulos, en esos jarabes, hay unas sustancias valiosísimas, así como el spray del Zinkun, que no tiene sabor, que no tiene color, pero hay unas sustancias valiosísimas que van al cerebro, que lo fortalecen. Por eso, tantas personas que han tomado Zinkun están recordando más. Personas que están estudiando tienen pues una mejor concentración y además este producto tiene la propiedad de oxigenar el cerebro. Miren todas las propiedades que hay en este tratamiento de Zinkun. 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Hay una personita que nos está escribiendo aquí, dice, ¿cómo hacer, qué recomiendan para la visión? Hay que tomar nutrientes, hay que tomar, por ejemplo, esta fórmula que les doy es muy buena. Cogemos una remolacha, cogemos una zanahoria y una cebolla cabezona roja. La lavamos, las partimos en trocito y si tenemos extractor, mejor porque vamos a sacar el extracto de la remolacha con la zanahoria y la cebolla roja. Si no hay extractor, entonces se licuan un poquito de agua que el juguito quede totalmente espesito y se va a tomar en ayunas. Otra de las formas de no pasarlo por la licuadora es rallar la zanahoria, rallar la remolacha y rallar la cebolla cabezona roja. Colocarla en un sedazo y extraer totalmente el zumo. Y este zumito de estos tres elementos se toma en ayunas solamente 9 días, se descansa 8 y si es necesario vuelve y se hace, pero no de seguido. Esto tiene unos nutrientes maravillosos.
0: 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Muchas gracias, los dejamos con Carlito Roda, la buena programación de la emisora. Mañana estaremos, si Dios quiere, de nuevo a las 10 de la mañana.
1: Un día feliz para todos ustedes y que Dios los bendiga.
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0: Hoy, 26 de mayo, felicitamos a dos asociados de la Cooperativa de Cafetaleros del Norte del Valle que están de cumpleaños. En Toro, felicitamos en Patio Bonito a José Jesús Ceballos Henao. Don José Jesús Ceballos Henao. Bendiciones en su día de cumpleaños. Felicitaciones de parte de la Cooperativa de Cafetaleros del Norte del Valle. También a Adrián Muñoz Muñoz en El Piñuelo de El Cairo, que está de cumpleaños don Adrián Muñoz Muñoz. Que Dios te bendiga. Que Dios te regale vida y también estaría cumpliendo 69 años si no hubiera fallecido el gran cantante Diomedes Díaz en este 26 de mayo.
1: Ahí vamos a entonar una canción pa' que cantemos.
0: Bueno, y felicitamos a todos los que cumplen años en este día.
1: Su cumpleaños, vamos a decirle con amor que la felicidad.
2: Alito Roa, muy buenos días. Para escuchar un disquito de Deni Rusas, Morir al lado de mi amor. Muchas gracias, Alito Roa, que pase un feliz día.
0: Gracias, muy linda canción. Hola, buenos días, José Luis Perales y de Ricardo Montaner, Déjame Llorar. Buenos días, para participar en el programa Cisne Blanco, Giran Torres, Cartago. Ese es de Basilio, Cisne Cuello Negro. Diomedes Díaz estaría cumpliendo hoy

Dentro de las canciones solicitadas está esta de Enrique Iglesias, Nunca, pero nunca te olvidaré.

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0: Tenemos las 10 de la mañana, 51 minutos. 10 de la mañana, 51. Estamos con este martes de Hombres Embalados. Muchas gracias a toda la audiencia que nos han dejado pues su mensaje solicitando sus canciones y la invitación también para que a las 12 del mediodía nos conectemos con las noticias.
1: Carlitos Rodas.
0: Hola, ¿cómo está?
1: Su mesa de trabajo con el espantapájaros del municipio de la Celia Vereda del Tigre reportándose a los 8:40 para estos hombres tan embalados, nosotros embalados por aquí, organizando todos los dañitos. Pero ahí vamos, Carlitos, gracias al señor. Carlitos, para Hombres Embalados, pongámonos ahí 25 rosas. Sí, Carlitos, un saludo muy especial. Hombre, un fiel oyente suyo, pero nunca regala un minuto a Bertico Bermúdez, hombre, arriba en Caimalito, hombre, María Donelia y a Almalia y a Johnny en Balboa y al Culebrerito y a ustedes en la mesa de trabajo. Bendiciones y a toda la audiencia.
0: Muchas gracias.
1: De la A
0: a la Z.
1: A la Z.
0: Eso, Hombres Embalados, muchas gracias.
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0: Bueno, artistas como Rafael, como Juan Gabriel, como José Luis Perales, Leonardo Fabio, Basilio, Ricardo Montaner, Demis Russo, estarán aquí en esta última hora en Mañana Ligeras.

0: 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Hoy, 26, martes 26 de mayo. 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

0: 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Informa la química Naomi Cortés sobre la recolección de envases de agroquímicos.
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1: Son las 11
4: y 3 minutos.
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0: Las fases de la luna son fundamentales en la agricultura porque su fuerza gravitacional influye en el movimiento de la savia, la humedad del suelo y el crecimiento radicular o foliar de las plantas. Y mayo se deja venir con dos lunas llenas. La segunda será este domingo 31 de mayo. Luna azul, Blue Moon. Aquí les contamos las prácticas favorables en la agricultura. Primero, sembrar 3 días antes de la luna llena hasta 3 días después. Segundo, tiempo ideal para abonar. Tercero, dejar a la luz de la luna los preparados biológicos, hidrolatos, purines y agua para dinamizar más rápido. Las prácticas que no son favorables en la luna llena son: primero, no es conveniente trabajar la tierra el día de la luna llena. Segundo, prohibido podar. Tercero, no es recomendable picar o cavar cerca de las plantas. Y cuarto, no es recomendable regar excepto en sequía. Más datos de la luna llena que la tendremos este domingo 31 de mayo en la agricultura.
1: Luna llena o plenilunio. La savia se moviliza hacia arriba y se acumula en tallos y hojas. La luna refleja la luz del sol a la tierra con la totalidad de su cara visible. Es el mejor momento para la cosecha de frutas y hortalizas de hoja, para la preparación de la tierra. La mejor época de siembra es 3 días antes de la luna llena hasta 7 días después. Fase lunar ideal asociada con el tratamiento de parásitos tanto en animales como en humanos, para remover el compost. Siembra de raíces y tubérculos. Ideal para abonar o fertilizar. Para la limpieza de hierbas competentes. No se debe realizar la poda ni riegos.
0: La luna en la agricultura.

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2: Cordial saludo, como siempre, del maestro Santiago, quien le habla, lo guía, lo orienta y le va a dar a usted esa colaboración para que salga adelante en toda clase de problemas que a usted le están sucediendo. Hermanitos, como todos, quiere salir adelante, quiere triunfar en la vida. Dios Todopoderoso y Eterno tiene para darle a usted esa ayuda y esa colaboración en todo problema. 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Usted que le debe a los bancos, al gota.

0: 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Dios dijo, ayúdate que yo te ayudaré. No le dijo cómo. Entonces, para que usted venga y se le solucione ese problema. Por intermedio de la palma de la mano, de las cartas, del tarot, el iris de la vista, vemos cuál es su problema y le vamos a dar solución. Hermanitos, ya saben, si usted escucha ruidos en la finca, en el patio de su casa, ve sombras, ve imágenes, ve llamaradas, tráigame tierra de allá, vamos a mirar qué es lo que sucede. Ustedes saben que si hay un maleficio enterrado, daña los cultivos, las cosechas, se mueren los animales, acaba con la vida suya, destruye todo. Vamos y sacamos ese mal para que vuelva a producir. Pero si al estudiar esa tierra usted está durmiendo en una guaca, un tesoro, algo bien bueno, hermanitos, lo invito para que vamos y saquemos esa guaca, ese tesoro y cualquier cosa que nos regale. Hermanitos, ya saben que acá le voy a ayudar para que triunfe en la vida, para que usted solucione toda clase de problemas. Aquí veo un testimonio que me dice: maestro, yo lo visité en Marsella, mi nombre es Otavio Masuera, me gané 41 millones de pesos con el número 5985, estoy muy contento y feliz. Maestro, guárdeme un secretico chino que voy a ir mañana martes por él. Bueno, por acá lo vamos a esperar en el nombre de Dios. Gracias por ese testimonio. Aquí veo otro testimonio que me dice: mi nombre es Helio Sánchez, me gané esos 19 millones de pesos, maestro, con el 6837 con la Cruz Roja. Yo lo visité del Cairo. Maestro, guárdeme dos secreticos chinos que voy a ir el día miércoles por ellos para que me lo rece usted mismo, maestro. Estoy muy agradecido. 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
2: Son las 11:49 minutos.

0: las 11 y 52 minutos.
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0: Bendecido martes, hermanos, amigos del alma. Hoy, como todos los días, estamos llegando a ustedes, compartiendo con este microespacio caminos a la felicidad. 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Querido profesor, mi nombre es Ramón y le hablo a usted desde Viterbo. Yo soy una persona que necesito una consulta con usted, profesor. Quiero que usted me diga si es posible que yo recupere esta mujer, porque de verdad estoy desesperado. Ya he buscado ayuda con mucha gente, siempre me dicen que me van a ayudar, pero no veo resultados. Por favor, dígame qué puedo hacer. Don Ramón, a usted y a toda la gente de Viterbo, muchas gracias por la sintonía. Claro que le puedo ayudar, hermano. 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

0: 12 del mediodía, 3 minutos. Estamos en Noticias 8:40. Son las 12 del mediodía, 2 minutos. Bueno, estamos con la información. Todo este momento que llegamos con las noticias del mediodía.
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0: Muchas gracias por escucharnos. Entre las noticias, los que tenemos ahora será, les tenemos esto, entre otras, esta información: tractocamión habría acabado con la vida de un motociclista cuando hacía un giro prohibido el tractocamión. Autor de posible feminicidio perpetrado en Manizales se esconde en el Valle del Cauca. Taxista perdió la vida esta madrugada con arma cortopunzante, un reconocido taxista de Pereira. Señalan a una pastora de usar diezmos para hacerse una lipo. ¿Qué tal? Noticias 8:40. Llamaron por su nombre, abrió la puerta y le dispararon con arma de fuego, de un hecho donde una mujer fue asesinada a tiros. Una mujer de nacionalidad venezolana. Y más información que les tenemos a ustedes. Procuraduría investiga a Ministerio de Salud por presunta participación en política y también la Comisión de Acusación de la Cámara abrió investigación penal contra el presidente Petro por presunta participación en política. Dentro de las noticias del Valle del Cauca, protesta en el sur de Cali, comerciantes bloquearon la avenida Roosevelt, pero ya se restableció la movilidad. Y entre las noticias de la región, ley seca y seguridad reforzada, así se prepara Pereira y la región para las presidenciales. El pibe Valderrama también rechaza señalamientos por presunta amenaza a una familia en Santa Marta. Indígenas de la comunidad Curmadó de Marsella pues bloquearon calles en el centro de Pereira. Esta y más información aquí en Noticias 8:40. 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Doce del mediodía, seis minutos. Iniciamos con esta información de la comunidad Curmadó de Marsella, que bloquean calles en el centro de Pereira. Pues continúa hasta ahora cerrada la calle 19 con carrera 10 frente al Palacio Nacional de Pereira debido a la presencia de integrantes de la minga indígena que se concentra en este punto de la ciudad, y de acuerdo con información preliminar conocida en el lugar, el grupo busca ingresar a la unidad de restitución de tierras, entidad relacionada con los procesos administrativos de restitución jurídica y material de tierras despojadas o abandonadas en el marco del conflicto armado. Hasta el momento no se han entregado declaraciones oficiales sobre el desarrollo de esta situación. La vía permanece bloqueada, lo que genera afectaciones de movilidad en el centro de Pereira. Según versiones recogidas en el sitio, en este momento quienes se encuentran reunidos son representantes de entidades político-administrativas, sin embargo, todavía no habría presencia directa de delegados de la minga en la mesa. La comunidad estaría a la espera de que avance en un espacio de diálogo para revisar un pliego de peticiones relacionado con acuerdos que, según los manifestantes, no se habrían cumplido. La protesta tendría carácter local y estaría integrada por comunidades indígenas de la región del resguardo de Curmadó de Marsella. Por ahora, la recomendación para los conductores y peatones es tomar vías alternas y evitar el tránsito por este punto de Pereira. Recordemos, calle 19 con carrera 10. 12 del mediodía, 8 minutos, y en la noticia nacional, investigación penal contra el presidente Petro por participación en política, presuntamente por su participación en política. En su más reciente publicación, el presidente colombiano destacó la multitud que acompañó a Iván Cepeda, candidato del Pacto Histórico, en su cierre de campaña de Barranquilla. Dice la Comisión de Investigación y Acusación de la Cámara de Representantes, anunció la apertura de una investigación penal de oficio contra el presidente Gustavo Petro por supuesta intervención en política. La decisión se tomó luego de que el mandatario realizara declaraciones y publicaciones en sus redes sociales sobre las elecciones presidenciales que se van a llevar el 31 de mayo del 2026, teniendo en cuenta las últimas declaraciones públicas y publicaciones en redes sociales del señor presidente de la República, Gustavo Francisco Petro Urrego, relacionadas con la presunta participación en política frente a las próximas elecciones presidenciales, esta comisión legal de investigación y acusación se ve en la obligación legal, de acuerdo con las facultades otorgadas por la Ley 600 de 2000, artículo 27 y Ley de Quinta de 1992, de iniciar investigación penal de oficio correspondiente por el delito de intervención política, artículo 422 del Código Penal. Se lee en el documento firmado por Gloria Elena Arizabaleta Corral, presidenta de la Comisión Legal de Investigación y Acusación. Así las cosas, la Comisión de Acusaciones de la Cámara de Representantes solicitó a Jairo Fabián Corzo Ordóñez, secretario de la Comisión, su colaboración para que se asigne un radicado a la investigación y que se le dé trámite correspondiente. En consecuencia, solicito su colaboración a fin de que se asigne radicado para esta investigación de oficio y poder de esta manera dar con el respectivo trámite, se lee en el documento. Recientemente, la Procuraduría General de la Nación pidió a la Comisión de Acusaciones de la Cámara de Representantes un informe detallado sobre las denuncias que pesan sobre el presidente Petro por presunta participación indebida en actividades políticas. El documento firmado por el procurador Giorgio El Jab, enviado el 25 de mayo del 2026 a Gloria Elena Arizabaleta, presidenta de la Comisión, establece que la información debe ser entregada en un plazo de 3 días. La solicitud solicita datos específicos sobre cada caso, como número de erradicación, fecha de presentación que presentó la denuncia, una síntesis de los hechos señalados, la etapa procesal en la que se encuentra cada expediente y el nombre del investigador responsable. Me dirijo a usted con el fin de solicitar información relacionada con las quejas o denuncias radicadas ante la Comisión contra el presidente de la República, doctor Gustavo Petro Urrego, por presunta indebida participación en política, se lee textualmente la carta enviada al procurador. Son las 12 del mediodía, 11 minutos, 12:11, noticias 8:40. Y la otra información que les traemos a ustedes es también porque la Procuraduría investiga al Ministerio de Salud por presunta participación en política. Contra esta investigación se abre contra Guillermo Alfonso Jaramillo, actual ministro de Salud, por esta presunta participación en política durante un acto oficial en Coyaima. Esto fue en el departamento del Tolima. El funcionario instó a votar con frases como: hasta el perro y el gato tienen que salir a votar el 31 de mayo. Aunque no mencionó candidatos específicos, estuvo acompañado por militantes del Pacto Histórico. El ente de control ordenó pruebas para determinar posibles sanciones. 12:11 minutos. 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Y nos vamos con la información, porque un tractocamión habría acabado con la vida de un motociclista. Estaremos con Juan Carlos Moncada, que nos trae esta información en unos minutos. Juan Carlos Moncada es nuestro corresponsal de Pereira, que nos traerá la información. 12 del mediodía, 2 minutos, 12:02. Tenemos también la lectura de un edicto. Atención, notaría segunda, edicto. A todas las personas que se consideren con derecho a intervenir dentro de los 10 días siguientes a la fijación del presente edicto en el trámite notarial de la sucesión intestada de los causantes Jorge Eliezer Ocampo Ocampo, con cédula de ciudadanía 4.531.127, quien falleciera el 11 de febrero del 2026 en Cartago Valle, siendo Cartago el lugar de su último domicilio y asiento principal de sus negocios. Aceptado el trámite respectivo en este despacho el 20 de mayo del 2026 mediante acta 084. Se ordena la publicación de este edicto en la cartelera de este despacho en cumplimiento del expuesto artículo 3, decreto 902, en lugar visible de la notaría por el término de 10 días. Se fija el presente edicto el 20 de mayo del 2026, siendo las 8 de la mañana. Firma Luis Enrique Becerra Delgado, notario segundo del círculo. 12 del mediodía, 13 minutos, 12:13.
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5: Del mediodía, 14 minutos, 12:14, vamos a Pereira. Juan Carlos Moncada nos tiene la información de este terrible accidente de tránsito en la avenida del Pollo, donde cobró la vida de un motociclista. Juan Carlos, buenas tardes.
6: Un saludo especial para usted y para toda la audiencia de los 8:40 de la AM en este mediodía de hoy, martes 26 de mayo. Mucha atención con esta noticia porque se registró un trágico accidente en la capital risaraldense. Al parecer un tractocamión habría acabado con la vida de un motociclista. Y a raíz de eso una familia hoy llora la inesperada muerte de un hombre trabajador que perdió la vida en un confuso accidente de tránsito registrado en la variante La Romelia, El Pollo. ¿Qué pasó? ¿Qué se sabe? Pues mucha atención porque lo que se sabe hasta ahora es que este siniestro vial ocurrió el domingo 24 de mayo a eso de las 11:30 de la noche sobre el kilómetro 3 de la vía El Pollo. De acuerdo con la información conocida, a la línea de emergencias 123 ingresó una llamada solicitando una ambulancia, ya que al parecer había una persona gravemente lesionada sobre la carretera. Hasta el lugar llegó una ambulancia, sin embargo, los paramédicos confirmaron que el hombre ya no tenía signos vitales debido a la gravedad de las heridas que sufrió. Información conocida por medios de comunicación y por la comunidad en general indica que el dueño de la motocicleta no se encontraba montado sobre ella en el momento del accidente, sino que estaba de pie y al parecer una tractomula intentaba hacer un giro para retornar hacia Mercasa y, en medio de la maniobra, el remolque del automotor pesado terminó pasando por encima tanto de la motocicleta como del hombre. Tras lo ocurrido, el conductor del camión habría abandonado el lugar. Según las primeras hipótesis, el hoy fallecido se encontraba estacionado sobre la variante El Pollo en sentido hacia Mercasa, hacia la altura de la fábrica de pinturas Panel, donde presuntamente fue arrollado por el camión de carga pesada que después escapó del lugar. La motocicleta quedó completamente destruida sobre la vía y la escena evidenciaba la violencia del impacto. Varias personas que transitaban por el sector a esa hora quedaron impactadas al observar lo ocurrido. ¿Qué se sabe de la víctima? Pues fue identificada como Fabián Steven Chávez Hostos, de 30 años, natural de Puerto Salgar, Cundinamarca, y se movilizaba en una motocicleta AKT de color rojo mate cuando ocurrió la tragedia. Familiares y amigos lo recuerdan como un hombre alegre, trabajador y muy querido por quienes lo rodeaban. La noticia ha causado profundo dolor entre sus seres queridos, especialmente porque una de sus hermanas, quien vive en otra región del país, tenía planeado viajar para reencontrarse con él y pues visitar a toda la familia, pero terminó recibiendo la devastadora noticia de su muerte. Al sitio llegaron unidades de tránsito y criminalística del Instituto de Movilidad de Pereira, quienes realizaron la inspección técnica al cadáver e iniciaron las investigaciones para tratar de establecer qué automotor estaría involucrado en el caso y dar pues obviamente con su paradero. Es la información en este martes. Feliz resto de tarde para todos ustedes.
5: Muchas gracias, Juan Carlos. Son las 12 del mediodía, 19 minutos, 12:19.
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5: Atención, la Cooperativa de Cafetaleros del Norte del Valle informa a todos los asociados y clientes que el próximo domingo 31 de mayo las compras de café estarán abiertas únicamente hasta el mediodía por motivo de la jornada electoral, con el fin de que nuestros funcionarios puedan ejercer su derecho al voto. De igual manera, la sucursal de El Cairo, tanto Fielato como Almacén y el Almacén de Versalles permanecerán cerrados debido a que sus funcionarios fueron designados como jurados de votación. El Fielato de Versalles prestará servicio hasta las 12 del mediodía. Nuevamente, la Cooperativa de Cafetaleros informa entonces a todos sus asociados y clientes que este domingo 31 de mayo las compras de café estarán abiertas únicamente hasta el mediodía con motivo de la jornada electoral, con el fin de que los funcionarios pues también puedan ejercer su derecho al voto. 12 del mediodía, 21 minutos, 12:21. 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
5: Atención, 12 del mediodía, 22 minutos. Autor de posible feminicidio perpetrado en Manizales se esconde en el Valle del Cauca. Las autoridades buscan a un sujeto que le cortó el cuello a una dama en el barrio Galán de Manizales. La víctima sería Brenda Mejía Ocampo, de 30 años de edad. El sujeto, al parecer, dejó el cuerpo sin vida al interior de la vivienda para así emprender la huida hacia el departamento del Valle del Cauca. Un testigo relató que una vez el presunto agresor se encontraba en dicho departamento, tomó contacto vía telefónica con las autoridades y contó lo sucedido, indicando además su intención de asumir la responsabilidad frente a los hechos, siempre y cuando le brinden garantías procesales. Y un taxista perdió la vida esta madrugada con arma cortopunzante. Es un reconocido taxista. Las autoridades adelantan la investigación que permitan identificar y capturar el responsable del homicidio del conductor Luis Alberto Serna Salazar, atacado durante la madrugada de este martes mientras realizaba una carrera. Y según las primeras indicaciones, el conductor habría recogido a un pasajero minutos antes cerca del terminal de transportes de Pereira. Desde entonces, este hombre se convirtió en pieza clave dentro de la investigación para que adelantan las autoridades judiciales. El taxista conducía un vehículo de servicio público cuando fue herido con arma cortopunzante en el pecho. Señalan a Pastora de usar diezmos para hacerse la lipo. Una fuerte controversia se desató en redes sociales luego de que una mujer señalada como líder religiosa de una congregación cristiana fuera acusada de presuntamente utilizar dinero de los diezmos y ofrendas para practicarse pues una liposucción. La situación tomó fuerza después de que circularan videos grabados por supuestos miembros de la iglesia, quienes llegaron hasta la vivienda de la mujer tras varios días sin conocer su paradero. En las imágenes difundidas ampliamente en internet la encontraron, aparentemente en proceso de recuperación de un procedimiento estético. El caso rápidamente generó reacciones entre usuarios de redes sociales, mientras algunos cuestionan el manejo de los recursos entregados por los fieles y exigen mayor transparencia dentro de las congregaciones religiosas. Otros coinciden que no existen pruebas concluyentes y advierten sobre el riesgo de difundir información de confirmación no oficial. La polémica también estuvo acompañada de memes, comentarios irónicos y críticas, convirtiendo el tema en una de las publicaciones más compartidas en las plataformas digitales. 12.25 minutos, 12.25. 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Y un hecho de violencia ocurrió a una mujer que la asesinaron después de que la llamaron por su nombre. Tocaron la puerta, toc, toc, toc, toc, preguntaron por el nombre de la víctima y la asesinaron. En este caso, la víctima fue identificada como Norelkis del Carmen Cepeda Blanco, de 26 años, de nacionalidad venezolana. De acuerdo con las primeras versiones recopiladas por investigaciones, una persona llegó hasta el inmueble, llamó a la víctima por su nombre. Instantes después se escucharon varios disparos. Habitantes de la comunidad aseguran que era madre de 4 menores de edad, una niña de 5 años, 2 gemelas de 7 y un niño de 9 años. El caso ocurrió en el sector La Cañada del barrio Porvenir del Itagüí, Antioquia. Atención, más de 129.000 fotomultas y más de 32.000 millones recaudados tienen en el ojo del huracán a la Secretaría de Movilidad de Cartago. La Superintendencia de Transporte abrió investigación formal contra la Secretaría de Movilidad y Transporte de Cartago por presuntamente operar cámaras de velocidad sin el requisito técnico obligatorio exigido por el Gobierno Nacional. 129.661 comparendos fueron impuestos. 32.408.872.192 fueron recaudados. 32.408 millones. ¿Qué es esto? ¿Qué es esta vulgaridad, hombre? 73.470 comparendos deberán quedar suspendidos mientras avanza la investigación. Durante la sesión del Consejo Municipal, la concejal Janet Quintero aseguró que lo revelado por Supertransporte es gravísimo para la ciudad, afirmando que miles de colombianos, incluyendo muchos cartagüeños, habrían sido víctimas de fotomultas ilegales. La cabildante recordó además que desde el año pasado ya habían denunciado públicamente que las cámaras no estarían cumpliendo los requisitos exigidos por ley, cuestionando la legalidad del sistema y advirtiendo posibles afectaciones para los ciudadanos. Ahora, Janet Quintero cuestiona qué pasará con las personas sancionadas y con el dinero cobrado durante años, señalando que el gobierno nacional hoy deja en evidencia un presunto abuso contra los ciudadanos. La misma resolución advierte que las multas impuestas durante el periodo investigado podrían incluso ser revocadas de oficio si se comprueban irregularidades. 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Y despedimos las noticias con esta noticia. Ayúdenme a encontrarlo, solo quiero despedirlo. El doloroso clamor de una madre aquí en Cartago tras varios días sin rastro de su hijo en Buenaventura. El caso de Alexander Valencia y su hijo Nicolás sigue causando tristeza en todo el país. Ambos habían viajado a Buenaventura para disfrutar de unos días de descanso y conocer las playas del Pacífico colombiano, pero el paseo terminó en tragedia luego de que entraran sin saberlo a un sector presuntamente controlado por estructuras ilegales. Horas después de su desaparición, Alexander fue encontrado sin vida, o sea, el papá, en una zona de manglares. Sin embargo, Nicolás, de apenas 22 años, aún no aparece y su familia vive días de angustia e incertidumbre. En las últimas horas, su madre, Angélica Ducuará, apareció entre lágrimas pidiendo ayuda para encontrarlo. Según contó, su hijo solo había viajado junto a su padre para conocer el mar, sin imaginar qué terminaría ocurriendo. Y lo que más duele es escucharla suplicar que se lo entreguen, porque solo quiere despedirse de él y darle el entierro digno. Mientras tanto, las autoridades continúan las investigaciones y ya fueron capturados varios presuntos implicados en el caso. Un desgarrador clamor de madre que hoy tiene el país entero con el corazón roto. Mucha, pero mucha fortaleza para ella y ojalá muy pronto pueda encontrarse con su hijo. 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Llegamos al final de las noticias. Muchas gracias por sintonizarnos y continuamos en unos minutos con Sopa y Seco. En unos instantes vendrá también Los Herreros de Salomón, 5 minutos, y estaremos con Sopa y Seco. Feliz tarde.

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1: Doce del mediodía, treinta minutos. A continuación, 5 minutos con los herreros de Salomón. Los conceptos emitidos en el siguiente programa pertenecen exclusivamente a sus directores y conductores, y ellos mantienen la propiedad intelectual en peso y contenido.
2: En el nombre del Padre, del Hijo y del Espíritu Santo. Amén. Prepara, Señor, nuestros corazones para escuchar tu palabra, de modo que encontremos luz en la oscuridad, Señor, encontremos paz y tranquilidad para nuestras vidas y nos consolemos mutuamente en Jesucristo, tu Hijo amado. Amén. Amén. ¿Qué tal, amigos? Un saludo cordial y sean bienvenidos a su programa Hacia un Mejor Vivir. 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

0: Seco. Hola, buenas tardes. Por aquí llega Chucho en ayunas. ¿Cómo está, Chucho? Bien, pueda, siéntese.
1: Alabao. Encantado de volverlo a escuchar, para que ayer no pude. Y estoy en ayunas y con esas ganas de almuerzo.
0: No, pues imagínese, está en ayunas.
1: En ayunas todavía, pa.
0: ¿Cómo le parece?
1: Oiga, primeramente para saludarlo a usted y felicitarlo por tan maravilloso programa.
0: Sí, señor.
1: Y a ver si me hacía...
0: ¿Si le hacía el favor y qué? ¡Chucho! Se le cayó la llamada, Chucho, hombre, qué pecado, hombre, no. A ver, Chucho, en ayunas, que se comunique nuevamente. Buenas tardes.
2: Buenas tardes, Carlitos, ¿qué tal?
0: Don Gerardo, ¿usted por qué le tumba la llamada a Chucho en ayunas, hombre?
2: No, qué pecado, porque estaba en ayunas, hombre, y yo le arrebaté la comunicación a Chucho, hombre, qué pena con él, hombre, un saludo para él, para toda su familia. Carlitos, ahí está Gerardo Rodríguez, si quiere participar en esta buena programación. Sopa y Seco, me gustaría Alma Tumaqueña, Tito Cortés. Y solo quedé de Luis Eduardo el Romancero.
0: Alma Tumaqueña y solo quedé.
2: Y solo quedé de Luis Eduardo el Romancero. Que el Señor te acompañe a usted, a todos nuestros queridos y lejos.
0: Bueno, con mucho gusto.
2: Muy amable.
0: Buenas tardes, Sopa y Seco. Otro oyente, ¿cómo está? ¿Cómo le va? Por aquí.
3: No, con Plutarco.
0: Ah, don Plutarco Aurelio, bien pueda.
3: Un saludo a Chucho, hombre, ¿para qué le colgó?
0: Ave María. No
3: me dejó pedir el almuercito que estaba hambriado en ayunas.
0: Le echaron zancadilla por aquí, hombre,
3: Oiga, don Carlos, hoy, como usted anunció en el noticiero esta mañana que... Yo me del día está de qué? De
0: estaría cumpliendo.

0: Escalona.
1: ¿Cómo llama? 26 de mayo.
0: Sí, llama el disco 26 de mayo.
1: Y la casa Aire Escalona también, la casa en el aire.
0: Eso sí, don Carlos. Saluda ya a todos los oyentes, don Carlos.
1: Ole, muchas gracias.
0: Que tenga una bendecida. Aurelio.
1: También estaría cumpliendo años la madre Laura, la primera santa colombiana. Estaría hoy. Bueno, no cumpliendo años porque ya es un aniversario del natalicio. A ver si finalmente entrará Chucho en ayunas, hombre. ¿Dónde estará? Ahí salió.
2: María Paz, por aquí estoy.
1: Le echado zancadilla, hombre.
2: Hambre, me arrebatan el almuercito.
1: No.
2: No hay derecho para el bien torcido.
1: No hay derecho.
2: Para ver si me hacía grande favor y me programaba Despecho de un amor, de sopita.
1: Despecho y... de un amor.
2: Despecho de un amor, creo que no sean las estrellitas, creo pues.
1: A ver.
2: No estoy muy seguro.
1: ¿No está seguro? Despecho de un amor, vamos a buscárselo, a ver. ¿Y en la otra canción?
2: Nadie muere de despecho, de Hernán Gómez.
1: A eso es de verdad. Nadie muere
2: de despecho.
1: De despecho.
2: De Hernán Gómez, y a ver si me hace grande favor y me permitía unos saludillos poquiticos.
1: A ver, bien pueda.
2: Para saludar con mucho cariño a mi gran amigo Leonel Otálvaro y su querida esposa doña Gloria Galvis en el corregimiento de la India. Y a mi Cochochoy, que ayer no la pude saludar.
1: ¿A quién?
2: A mi Cochochoy.
1: ¿Cochochoy?
2: Que quiero tanto y jamás lo olvidaré.
1: ¡Ave María!
2: Es mi Cochochoy, pa. Y para saludar con mucho aprecio también a Juan de la Cosa, Fernando Rincón en San José Caldas, Melvallane Gallego en La Unión, María Reina Zapata y María Sara Taborda en La Zelandia. Y en general a todos y a todas las que me saludan y los que no también.
1: Muchas
2: y
1: gracias.
2: A usted le deseo una bendecida tarde, pa. Que el Señor me lo bendiga, me lo socorra, me lo proteja, don Carlitos.
1: Ole, muchas gracias, Chucho.
2: Y espero el almuercito ya en ese día, que estoy que brinco para arriba.
1: Con esas estrellitas, despecho de un amor, Dios.
2: Eso, pa, eso.
1: Ole, la alegría de nuestros oyentes, porque tú eres mi bizcocho, cocho, cocho. Tú eres mi pudín, pudín, pudín. Otro oyente. Hola, don Héctor Jonás, también desde el Parque Industrial. ¿Cómo le va, Héctor Jonás?
3: Don Carlos, buenas tardes. ¿Cómo ha estado? Ole, ¿Cómo ha pasado sin mí?
1: ¿Cómo se han convertido, queridos estos oyentes, hombre? ¿Famoso ya?
3: Oiga, un cordial saludo para todos los oyentes que me saludan. Las damas, los caballeros también. Igualmente les deseo mucha prosperidad. Una feliz tarde y que disfrutemos este almuerzo. Sopa y seco, la sopa para mí, para el seco, para el meco. Con 8:40, todos cuentan.
1: Todos cuentan.
3: Va a pedir dos lujos de canciones, don Carlos Malvado.
1: Contame.
3: ¿Qué les gusta la lancha?
1: ¿La lancha?
3: La lancha se alejó. Ay, María, sí, no.
1: Pero va, esa, la lancha va. Es de... Es que
3: la lancha se va con el pescador. Esa la vamos a lanchar, ¿no? Y en esta lancha que cruza el mar, se va. Y otra canción que se llama El Botecito.
1: Y El Botecito, la lancha y El Botecito. Tara, tara, ta, ta, ta, ta, tara. ¿Es ese?
3: Mi botecito, ay, mi botecito. Feliz tarde, mil bendiciones para todos. Muchas gracias, don Carlos. Ahí nos vemos, dos días.
1: Listo, Héctor Jonás.
3: Gracias, felicidades.
1: Otro comensal que está por acá listo. Buenas tardes.
4: Buenas tardes, Carlitos.
1: ¿Este será Walter, no quién?
4: No, Ramón de Toro reportando sintonía.
1: Ramón.
4: Claro que sí, Carlitos, con mucho gusto escuchándolo.
1: Volvió Ramón.
4: Y desde diciembre estaba ausente.
1: Ave María, es de diciembre.
4: Claro que sí, me hacía mucha falta llamar.
1: Y no le cambió la voz para nada, hombre, ¿eh? Tal cual.
4: Sí, Carlitos.
1: A ver, Ramón.
4: Ay, me colocas, yo sé que te acordarás de los bríos.
1: Yo sé que te acordarás, sí, señor.
4: De los bríos, sí. Uh-huh. Bueno, saludos para todos, Carlitos, muchas gracias.
1: Bueno, con mucho gusto. Llega don Fernando Rincón, que ya don Fernando se vino para Cartago.
5: ¿Cómo le va? Buenas tardes. Vecino, a los vecinos ya, ¿no?
1: El vecino.
5: Bueno, esta sopa que le pido es buena como ninguna.
1: Sí.
5: Del combo de las estrellas, la canción es Piel de Luna.
1: Piel de Luna, Piel de Luna. Sí, bonita la canción.
5: Ah, listo. Gracias, Carlos.
1: Don Fernando, y es que este lunes tenemos... se llama Luna Azul. Moonlight.
5: Ah, ¿por qué? Conciencialmente.
1: Porque se presentan dos lunas llenas en un mes. ¿Ya?
5: Pues cosas maravillosas de la
1: Luna Azul.

0: escuchando más oyentes, 315-592-1695. Bien románticos. Bueno, la luna, cuando estemos viendo la luna, de pronto ya sabremos quién ganó la primera vuelta de estas elecciones presidenciales. Pero que nada opaque, nada de la política opaque el derecho a usted disfrutar de una luna llena, al son de unos vinos, ahí desde su finca, desde su mirador, los que viven en la parte alta, don Hernán Ahunca, allá en el Roble, al oriente saldrá esa luna hermosa y cantará esta canción. Ah, qué lindo, qué romántico. Without a dream in my heart, without a love of my own. Me encanta, me encanta. Ya voy a buscar qué loma voy a subir, a qué morro me voy a subir para ver esa luna. Hola, buenas tardes, Sopa y Seco. ¿Con quién hablamos?
1: Buenas tardes, Carlitos, para participar en Sopa y Seco.
0: Sí.
1: Aquí en San Manuel, Cielo.
0: Cielo.
1: Mi amor imposible de los pasteles verdes.
0: Mi amor Muchas imposible. Gracias,
1: Dios lo bendiga, feliz tarde.
0: Pasteles verdes, claro, Cielo, con mucho gusto. Otro oyente en directo, ¿cómo está? Buenas, buenas tardes.
2: Buenas tardes, don Carlos.
0: ¿Cómo está?
2: Con el paisa.
0: ¡Ole, paisa!
2: A participar en el programa.
0: Bien pueda, paisa, bien pueda.
2: Hay un disco que hace mucho tiempo, no lo digo, es titulado Los Mojados de Antonio Aguilar.
0: Sí.
2: Y Querer y No Poder por Bobby Villaguer.
0: ¿Cómo llama? ¿Querer?
2: Querer y No Poder.
0: Y No Poder. ¿Ese es de quién?
2: De Bobby Villaguer.
0: ¡Ole, también tiene perrito!
2: Claro, tengo dos del alma nomás. Mis compañeros de trabajo.
0: Compañeros de mis horas, son mis fieles animales. ¿Listo? Con mucho gusto.
2: Don Carlos, para saludar al tragado en el Cañón de Monos.
0: Sí, señor.
2: Y a la abejita en la fila y a todos los oyentes.
0: Gracias, muchas gracias. Otro oyente, buenos días.
3: Don Carlos, muy buenas tardes. Habla Fabián Torres de la ciudad de Pereira. Para
0: Fabián, ¿cómo está? Seco.
3: Esta vez quisiera participar nada más por la sopa. Si es tan amable y me coloca el carbonerito de... El gran combo de Puerto Rico. Muchísimas gracias.
0: Carbonerito, gran combo. Y ese es, y después que me pongan salsa, ¿qué tal? Y después que me pongan salsa. A ver, Adonai. ¿Dónde estará Adonai, hombre?
4: Adonai.
0: ¿Aló?
4: Buenas.
0: Oh, ¿con quién hablamos?
4: Con José Alirio.
0: Ve a José Alirio, hombre. Reventó usted también por acá, hombre, José Alirio.
4: Claro, y esta mañana también le pedí un temota.
0: Ah, sí, señor.
4: ¿Cierto?
0: Sí, señor. Bueno, José Alirio, bien pueda.
4: Bueno, también la mera sopita. Los tres amores del puerto.
0: ¿Los tres amores del puerco?
4: Del puerto.
0: Ah, es del puerto.
4: Eso, del puerto.
0: No del puerco, sino del puerto. No, ¿y esa, ¿esa es de quién?
4: Del caballero Gausso.
0: Nada más y nada menos, ¿cierto?
4: Sí, un saludo muy especial a don Luis Alfonso, hombre. Y al que acabo de llamar, ¿cómo es que? Me olvidé llamar.
0: ¡Ramón!
4: No, no, no. El señor que acabo de colgar no lo llama Ramón.
0: Ah, ese llama... el paisa Bedoya, hombre.
4: El paisita Bedoya, sí.
0: Bueno, listo, don Alirio.
4: Bueno, ay, a don Fernando Rincón, hombre.
0: A don Fernando Rincón.
4: Ya es casi vecinito de nosotros, está en Cartago.
0: Listo, don bueno, Alirio.
4: Carlitos, buena tarde.
0: Hola, buenas tardes.
5: Buenas tardes, don Carlos.
0: Hola, Adonai.
5: ¿Cómo le acaba de ir?
0: ¿Cómo ha estado usted? Usted sí que de allá va a ver la luna hermosa este domingo.
5: Oiga, don Carlos, yo estaba pensando en una cosa.
0: Sí.
5: ¿Usted no le puede meter la cuchara a la olla para que se ponga una sopa para usted?
0: ¿Por qué? ¿Por qué?
5: Para que se ponga la canción que quiere, la luna.
0: ¡Ah, el Blue Moon!
5: Claro.
0: Esa
5: usted
0: canción.
5: Usted puede meter la olla y por eso es la suya.
0: Ah, bueno, vamos a colocar entonces Blue Moon. Esa es la canción que me encanta.
5: Oiga.
0: Sí.
5: Para mí... Sí. Si hubiera sabido ayer.
0: Si hubiera sabido ayer, listo.
5: Listo, bueno, solamente la sopita y...

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1: Oiga, ¿usted se imagina usted todo romántico con su aurora?
0: Don Carlos, está haciendo mucho calor ahora.
1: Ave María, hombre. Recordando la época que se casaron, el vestido que tenían.
0: Don Carlos. Oiga, don Carlos.
1: Está como nerviosillo.
0: No, no. Es para decirle que eso era como dice el dicho, cuando comíamos y dejábamos.
1: ¡Ah! No, no, no.
0: Cuando estábamos jóvenes.
1: No, señor.
0: Cuando estábamos jóvenes.
1: Ajá. No, eso todo, hay que sacar fuerzas de donde no las hay.
0: No, sí, las fuerzas las hay, pero eso era cuando estábamos jovencitos que enamorábamos las muchachas.
1: No, yo mantengo enamorado. Yo quiero buscar ese lugar. Yo quiero irme para ese monte.
0: Yo enamorado no, pero sí quiero mucho a mi Aurora. Pero de ahí para adelante es muy bueno el romántico cuando hay... como uno tiene juventud, pero ya no.
1: No, yo voy a buscar un lugar con mi monita a ver qué hacemos.
0: Venga, oiga, don Carlos, ¿qué? Don Carlos.
1: ¿Qué? Don Carlos. Sí.
0: Le tengo una mala noticia.
1: ¿Qué pasó?
0: Averigué esta semana y no, ya cerraron el cerro Patamá.
1: Ah, lo cerraron.
0: Sí, ya está cerrado como zona protegida.
1: Ole, menos mal, sí.
0: Yo estoy averiguando para que fuéramos, pero no se puede subir ya.
1: Ah, no, menos mal, porque la verdad es que a veces el turismo es muy perjudicial, y sobre todo para estos sitios que son santuarios de la naturaleza.
0: Sí, ya lo cerraron, yo lo estoy averiguando para ver si íbamos, y no, lo cerraron.
1: Bueno, en todo caso, voy a buscar. Claro que la luna sale desde el sábado. El sábado también hay luna llena. El sábado. Voy a irme mejor el sábado. Sí, la luna. Bueno, muchas gracias, hombre, Adonai.
0: Gracias a usted por atenderme.

0: 12 del mediodía, 54 minutos, 2 minutos con los gregorianos que nos dicen, que nos aconsejan, que nos tienen.
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3: Te damos la hora en Roble 840, conmigo cuenta.
4: Son las 12 con 56 minutos.
0: Las 12 con 56 minutos.
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0: Oye, llegó por acá Nacho, hombre, Nacho, deja de pintar repollos, hombre, y vení, contame, ¿qué le servimos?
5: No, no se pueden pintar, don Carlos, porque cae mucha agua y les bota la pintura.
0: Ah, sí, sí, por estos días. No, pero esto viene veranito. ¿Ayer le llovió allá en las mangas o no?
5: Cayó una rume de agua, gloria a Dios, que mejor dicho, hermano, con vendaval y todo.
0: Ole, y yo que iba para Pereira ayer y no me cogió ese aguacero, afortunadamente.
5: Pero bueno, ahí vamos para adelante, don Carlos, dándole.
0: Bueno, ¿cuál es el... Ole, Rigo cumpleaños mañana?
5: Mirando las bitácoras del hombre, sí, yo creo que sí, sí.
0: Rigo cumpleaños mañana. Uy, felicitaciones, hombre. Sí. La vereda se
5: es
0: está listando.
5: Es contemporáneo con Diomedes Díaz, don Carlos.
0: Sí, ole, sí. A Rigo, sí, de una vez, felicitaciones.
5: Pues si no lo podemos llamar, don Carlos, mañana, mira, el favor y le damos un saludito ahí.
0: Ah, bueno, Rigo... Está en modo cumpleaños.
5: Creo que sí, mañana, si Dios quiere. Oiga, don Carlos.
0: A ver.
5: La señora de Onabonay, con todo respeto, ella como madrugada y harto, don Carlos.
0: Claro, es la aurora. Ella despierta temprano. Ella es la primera.
5: Sí, pues por eso, que es que la aurora pues no es muy de madrugada, ¿qué dice?
0: Sí, esa es de primera. Aurora.
5: Don Carlos, me la... Un saludo a Donay, hombre, a la señora y a todos, un abrazo.
0: Y a la familia.
5: Cruel traición de Boda en Villafuerte.
0: Cruel traición para Nacho de las Mangas. Con mucho gusto, Nachito.
5: Dios lo bendiga, don Carlos, amén.
0: A ver, falta un minuto para la una. ¿Cómo está? Buenas tardes.
6: Buenas tardes, don Carlos.
0: ¿Cómo le va?
6: Con Arbey Jaramillo de Guática.
0: A ver, Arbey.
6: Para pedirle un disquito en Sopa y Seco, es tan amable. Pensando en ti del Mago de Oz. Un saludito ahí para todos los oyentes. Que tengan un buen día y que estén muy bien.
0: Ole, pensando en ti del Mago de Oz. No lo habían llegado a pedir, pero bueno, aquí ya tenemos a un fanático de estas canciones. Sopa y Seco.
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7: Para Sopita y Seco 840, que conmigo cuenta desde el municipio de La Celia, vereda El Tigre, el Espantaparos.
0: A ver, Espantaparos.
7: Nuevamente con ganas de entrar a almorzar, Carlitos.
0: Dígalo.
7: Carlitos, es tan amable. De Sopita, quiero el hombre que más te amó, de Vicente Fernández. el hombre que más se quiere. Y de sequito, quiero esa guasquita, falsedades. Usted sabe que eso es de las mujeres de las antiguas. Titula así, no sé quién es, Carlitos, pero yo sé que tú sí la sabes, Carlitos.
0: Falsedades.
7: Carlitos, un saludo muy especial, hombre, a Berto Bermúdez en Caimalito, hombre. Saludo muy especial a María Donelia y el Diamante. Saludo muy especial a Amalia. Saludo muy especial a Johnny Balboa, hombre. Y a Héctor Jonás, hombre. Déjenme un fuerte almuerzo a Héctor Jonás, hombre. Y a toditos y a todas, las llevo en el llaverito y a ustedes en la mesa de trabajo, millón de bendiciones que nunca me los desamparen. Buena tarde, Dios los bendiga.
0: Bueno, falsedades, aquí hay una canción falsedades, pero es de Luis Alberto Posada. Usted me dirá si es esta, falsedades, que suene, a ver un pedacito. Por las cantinas, Luis Alberto.
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0: Esa es falsedades de Luis Alberto Posada. Y hay otra falsedad, pero esa es de... Esta es como música, ¿qué será? A ver, ¿qué nos dice aquí de falsedad? Dice que es... Es desde Ana Leticia Moreno. No sé si sea esta la guasca que usted busca. A ver, Ana Leticia es del año 1956. Oiga pues. Falsedad. Las aves cantoras. Uy, uy, uy.

0: está Las Aves Cantoras, 1:02, 1-2, una pausita y ya continuamos. Porque estamos en este Sintonía Astral, 2 minutos para continuar con Sopa y Seco.
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0: Bueno, estamos con Sopa y Seco. Antes de sonar esta canción, un oyente, venga, bien pueda, siéntese. ¿Cómo está? ¿Aló? Óigalo. Le escuchamos. Ahora sí, ¿cuál es la canción que va a pedir?
8: ¿Litos?
0: Sí.
8: Que me ponga uno de Ramírez y Arias, también de Canajena. Y una del Gato Negro. Cuando seas libre.
0: Bueno, Sopa y Seco, con mucho gusto.

0: La una con 19 minutos.
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0: La Una con 25 minutos.
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0: La Una con 34 minutos.
1: Hola, muy buenas tardes, Carlitos Rodas.
2: Hola, buenas tardes.
1: De la mesa directiva 840. Quiero felicitarlos por esa actitud tan buena que tienen con todos los coterráneos del Eje Cafetero. Y Carlitos, ¿cómo estás? Espero que esté bien. Habla con Jaime Correa desde por acá.
2: Hola, Jaime, ¿cómo estás?
1: Dígale a ese espantapájaros de la Celia que me salude, que por ahí paso por el lado de él cada rato y todavía no me saluda. Carlitos, para pedirle sopa hice dos cancioncitas.
2: A ver.
1: Dos cancioncitas bien buenas. Me coloca Sufriendo en la Vida. No sé si es de los dominicanos o los montañeritos, debe ser. Sufriendo en la Vida. Y me coloca Lágrimas Lloro. También es una guasquita, pero buena. Pues esas son dos guascas de cogida y media. Eso es un orejazo de café completo, esas dos canciones, Carlitos. Dice que esas guascas están allá en su repertorio, que es lo máximo que tiene el Valle del Cauca. Un abrazo a todos esos oyentes de Radio Roleo 840 y un saludo especial a don Juan. Juan de la Cosa es que usted lo llama.
2: Juan.
1: Un saludito a don Juan, a doña Amalia. Otra vez, saludo al Espantapájaros. Un saludito en especial a Tintín.
2: Bueno, y a todos ellos, muchas gracias al oyente. Hola, buenas tardes, Sopa y Seco.
3: Muy buenas tardes, señor don Carlos Rodas.
2: Oiga, pues, ¿cómo le mandaban saludos a usted, hombre?
3: A ver, María, y ese es el señor que pide la música guaspa, que me gusta a mí, hombre, un saludito para él también, porque yo felicito a esos que piden esa música, como dice él, de coger café de vaciada y media. Sí, y con algo, así como era la otra vez, en el 70, que era con algo.
2: ¿Con algo?
1: No me acuerdo, un saludito especial para todos los oyentes.
3: Le llevaban algo a uno, chocolate con queso, chicharrón,

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1: Oígalo, pues. Seco.
2: Oígalo, pues. Sí. Guasquilaliado.
1: Aguasquilaliados, ¿qué decía él?
2: De esta región.
0: Ah, sí. Y eso, a nosotros nos deben decir guasquilaliados. Sí, sí, hombre, don Carlos. Oiga, don Carlos, y es que le da uno ganas de tomarse un rascado de buscapleito. Yo llamo el aguardiente o la cerveza buscapleito porque hay gente que cuando ya está borracho pelea hasta con los amarros de la muerte, ¿sí o no?
1: Sí.
0: Nunca todos, pero sí hay unos que son así.
1: Sí.
0: Sí. Sí, entonces por eso yo le digo, ah, mejor y me trae un frasco de buscapleito.
1: Bueno, ¿y qué le servimos a Juan de la
0: bueno,
1: cosa?
0: Bueno, Carlos, me hace el favor de sopita y me coloca una guasca que me gusta mucho. Te bueno. quiero porque te quiero, él y ella.
1: Ajá.
0: Y de sequito me hace el favor y me coloca Horas Negras de los Hermanos Díaz.
1: ¿Cómo llama?
0: Horas Negras de los Hermanos Díaz.
1: Horas Negras.
0: Sí, Horas Negras de los Hermanos Díaz.
1: Oiga,
0: y el saludito para siempre, Melvita, don Javier, a don Alirio, y al señor ese, don Jaime ahí, y a Chuchito en ayunas, que creo que ahora sí debe haber desayunado. No le dio almuercito, que yo le pago.
1: Que no se preocupe, que ya está la cuenta pagada.
0: Sí, y saludemos también a ese pintarrepollos, hombre, Maldingo Cartilla.
1: A Nacho.
0: A Nachito, ¿sí? Bueno. Que me lo encuentro cada 8 días en Pereira.
1: Sí.
0: Es Nachito, sí.
1: Ve.
0: Buenos amigos él y yo. Y al hermano también, hombre, a don Putarco.
1: Salen a vender cartillas.
0: Sí, salen a vender cartillas, claro, sí. De todo sí. eso hay que buscar la plata.
1: Claro.
0: Sí, señor, así es, don Carlos. Bueno, muchas gracias, muy amable. Que pasen
1: muchas
0: a ver.
1: Muchas gracias, hombre Juan. Sí, bueno.
3: Y buenas tardes, Carlitos, le habla María Georgina Zapata por aquí el Águila Valle para participar en Sopa y Seco. Carlitos, de Sopa Quiero de Miguel Morales, acompáñame, un cordial saludo para ti, para todos los que laboran allá, para todos los fieles oyentes con Roble 840, conmigo cuenta, mil gracias, una excelente
1: tarde.
4: Buenas tardes, Carlitos Rodas.
1: Sí, señor.
4: Y 840, conmigo cuenta.
1: También.
4: Hola, con Leonel de acá, la vereda La Esperanza del Villar.
1: Cuénteme, Leonel.
4: Para participar en el programa de Sopa y Seco. A pedirle de sopa en Napoleón hasta el último latido, sí. Corazón, como es que se llama. Y de seco, de los terrícolas, te juro que te amo. Muchísimas gracias y que pase buena tarde.
1: Oiga, justamente doña Hortensia de Melquisede está en el hospital. Y ella dijo... Empáqueme la maleta, pero que no me falte el radio. Allá estoy escuchando en el hospital y ha pedido la canción Te Juro Que Te Amo también. Doña Hortensia, feliz pronta recuperación. Porque con Roble 840, contigo cuenta y conmigo cuenta.
5: Buenas tardes, Radio Robledo.
1: Sí.
5: Para solicitarle... En Sopa y Seco, Destino Cruel por el Caballero Gaucho. Y Ricardo Semillas por Ana y Jaime.
1: Ricardo,
5: muchas Semillas. Gracias, feliz tarde para todos. Les hablo aquí de Balboa.
1: Ole, con mucho gusto. ¿Cómo seguirá Ana, hombre? Ana, la de Ana y Jaime, que estuvo tan, tan delicada. Javier... El Turpial.
6: Carlitos, con buenas tardes, para estar con el Turpial ahí para participar en Sopa y Seco. Para un disquito ahí de sopa, el Zorzal. Y un saludito a Nervellos en Guatica. Igualmente a la Vitana Pía, Juan de la Cosa y a don Fernando Rincón en Cartago. Que tenga muy buena tarde. Atentamente despide el Turpial.
7: Hola Carlitos hermoso, muy buenas tardes, habla con María Orfilia Rojas de Puerto Caldas.
1: Orfilia, bien puede
7: Carlitos, para participar en Sopa y Seco de Sopita, quiero la cumbia de las chocolatas. La cumbia de las chocolatas y palomitas de maíz. Quiero la cumbia de las chocolatas de Sopita y de Sequito, quiero palomitas de maíz. Carlitos, para saludarlo a usted y a saludar a todas esas hermosas personas que me escuchan, reportando por acá Sintonía de Puerto Caldas, un saludo muy especial para todos mis familiares, amigos, conocidos, vecinos, para doña Ludivia, para usted, Carlitos, que Dios lo bendiga, ¿oyó? lo felicito por esas, por ese programa tan bueno, yo que es el, los programas que nos arreglan, nos alegran las tardes, es Sopa y Seco y música para mi pueblo. Que Dios lo bendiga, Carlito, lo quiero mucho.
1: Yo siempre me he preguntado qué era corcholatas y ya en México le dicen, ¿ustedes recuerdan esas gaseosas, esas tapas de gaseosa que tenían un corcho? Pues ahorita ya están siendo reemplazadas por plástico, pero era un corcho. Por eso le decían corcholatas en México, a esas tapas. ¡Palomo!
8: Esto es para Sopa y Seco. De Sopa quiero, por tu perdón de Antonio Jesús, por tu perdón de Antonio Jesús y de Seco, para que me haga el favor, me ponga la canción.
1: ¿Qué pasó?
8: Invierno y Primavera de Guayacanes. Invierno y Primavera de Guayacanes. Guayacán, orquesta, es un, una salsa. Atentamente él.
1: Doña Luz Aguirre, ¿cómo está?
9: Buenas tardes, Carlitos, ¿cómo está? Para participar en Sopa y Seco.
1: Sí.
9: Vea, el señor dice que nadie muere de despecho.
1: Sí.
9: Pero yo estoy agonizando.
1: Ah.
9: Y de seco me sirve la cuchilla, ya de las hermanitas Calles, para que usted vea la pena tan honda que tengo yo.
1: La pena
9: bueno,
1: son...
9: Carlito, bendiciones. Chao.
1: Es que la pena es honda.
10: Carlitos, buenas tardes para usted y toda la fiel audiencia. Por favor, me regala de sopita de Joe Quijano el dulcerito. Mil gracias.
1: Claro que sí, Sopa y Seco.
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1: En 17 minutos serán las 2 de la tarde.

amigos, aquí estamos de regreso nuevamente con ustedes a través de la congregación de José Gregorio Hernández. 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

0: Es la 1:52.
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2: Bueno, estamos 2:05 p.m. nuevamente con los oyentes para Sopa y Seco. Buenas tardes.
3: Carlitos, esa es Carlitos, la de las aves cantoras. Carlitos, Dios lo bendiga. Buena tarde y un saludo muy especial aquí a mi gordita que se encuentra al lado mío. Que un feliz almuerzo le deseo.
2: Gracias.
4: Muy buenas tardes, Carlitos. Espero que estés muy bien con Mel Bayanet de la Unión Valle. Para si me hace el favor, quisiera escuchar una cancioncita de Joanny Ríos que se llama Nada de Nada. Un saludito para mis hermanos Norbey, Javier Gallego y mi sobrino Joanny Patio Bonito. Y el saludito para todos los oyentes y Carlitos. Que Dios lo bendiga y muchas gracias. 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
2: A propósito de Joanny Ríos, la salud sigue muy delicada, Joanny, muy delicado. Sufriendo mucho la familia con esta situación, de esta enfermedad. Sopa y Seco y él, por supuesto, en su cuerpecito, aguantando hasta lo último, sacando fuerzas de donde ya le quedan pocas. Joanny, fuerza, Joanny, Dios, apiádate de él. Joanny Ríos.
5: Carlitos, buenas tardes. Falsedad no la canta más a veces cantora, la canta Ana Leticia Moreno.
2: Ana Leticia Moreno, bueno.
5: Gracias, Carlitos, y perdón.
6: Otro. Carlitos, buenas tardes, aquí sí. Para participar en Sopa y Seco. Carlitos, para una sopita, mi muchacho de Yomel Díaz y mi primera cana. Bendiciones para todos y todas, Dios me los bendiga.
2: Puro Diomedes Díaz el día de hoy. Otro oyente, María Eugenia, ¿cómo está?
7: Buenas tardes, para reportar sintonía que la vereda para mí, yo para participar en Sopa y Seco. Yo quiero de Sopa, Amarte Más No Pude, de Diomedes Díaz, y de Seco, Ilusiones, también de Diomedes Díaz. Recordando la fecha del cumpleaños del gran maestro Diomedes Díaz. Muchas gracias, bendiciones.
8: Don Carlos, muy buenas tardes, ¿cómo has estado? Me habla Reinelva de aquí de Versalles, Vereda del Jordán. Quisiera participar en Sopa y Seco. Quisiera dos cancioncitas. Me Desprecias de Rómulo Caicedo y Gracias mi Dios de los Diablitos por la atención prestada. Muchas gracias, don Carlos. Espero que estés muy bien. Tenga una feliz y bendecida tarde. Que el Señor siempre te bendiga, don Carlos. Muchas gracias.
2: Gracias a ustedes. Hola, buenas tardes al oyente.
9: Buenas tardes, Radio Robledo 840. Reportando sintonía aquí en la Escuelita América Mixta, Avenida del Río Pereira.
2: Sí, señor.
9: Un saludo para usted, don Carlos Fuerte, para don Jonás, para todos los oyentes de esta humilde emisora. Qué programa tan bueno, don Carlos. Para Sopa y Seco, para Sopa. Lágrimas de Estelita Núñez y Seco del Combo Palacios, el Negro José. Un abrazo y bendiciones a cada uno de ustedes.
1: Que te vaya muy bien. Aquí lleno.
2: Bueno, muchas gracias a toda la audiencia. Esta música está sonando súper sabrosa. Felicitaciones por ese gusto musical tan impresionante que tiene nuestra audiencia. Pero antes esta invitación que nos trae Naomi Cortés. ¿Dónde es la cita? Pasado mañana, Naomi.
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2: 2:11 p.m. Cuando seas libre, lo dice Gato Negro.

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1: Son las 2:31.
2: Bueno, 2:31, buenas tardes. Dice aquí un anuncio, se vende finca vereda Caimal de la Celia Rizarate. Informes al teléfono 311-792-5493. Ya apuntó el teléfono, lo va a volver a apuntar. 311-792-5493. Ahí está el teléfono donde se vende finca en el Caimal de la Celia. Buenas tardes, un aviso que se vende finca en el Vergel. ¿Qué debo hacer? Bueno, aquí también la puede publicar. Con mucho gusto le pasamos el anuncio. Dígame dónde, en qué parte se vende. Aquí en aprovechar este espacio que tenemos en esta tarde de Sopa y Seco y de Música para mi Pueblo, que lo tenemos en unos minutos.
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0: las 2. 40 minutos.
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2: Son las 2 con 48 minutos. 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

0: Estamos ya en Música para mi Pueblo, un servicio social. Hay una señora que necesita con urgencia, no ha podido reclamar la ayuda del adulto mayor porque extravió la cédula. A ver si le colaboramos. Si alguien tiene la cédula, la señora Magnolia Moreno Rincón. Magnolia Moreno Rincón. Ella necesita la cédula con urgencia. Hay buena gratificación al 328-53-1238. 328-53-1238, la cédula de doña Magnolia Moreno Rincón, la está buscando con urgencia, no ha podido reclamar la ayuda del adulto mayor, imagínese, está perjudicada la señora. A ver, más oyentes en Música para mi Pueblo, ¿cómo está? ¿Quién tenemos por acá?
1: Eso es mera mentira, Carlito, es mera cháchara, eso yo no le creo a ese tal Juanón.
0: Bueno, otro oyente, buenas.
2: Buenas tardes, don Carlito Roda, sí, por señor. Aquí escuchando el programa de siempre de Sopa y Seco. ¡Qué maravilla de música! Hoy no voy a pedir ni sopa ni seco, pero sí me voy a sentar a escuchar el programa maravilloso. A escuchar a aquellos oyentes que piden y seleccionan esa música tan hermosa. Bueno, buena tarde. Bendiciones.
0: Bueno, a usted bendiciones. Estamos en Música para mi Pueblo y vamos con las canciones que ustedes han solicitado, como está el aniversario de Diomedes Díaz.
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0: 3 de la tarde, 28 minutos, música para mi pueblo. Y vamos con el programa, siguiente programa del hermano Santiago. Los conceptos emitidos en el siguiente programa pertenecen exclusivamente a sus directores y conductores. Ellos mantienen la propiedad intelectual en peso y contenido. Hola, buenas tardes. ¿Con quién hablamos?
1: Yo, Carlos, ¿cómo me le va?
0: ¿Con quién hablamos, el amigo?
1: Con Dubán.
0: Hola, Dubán, ¿dónde se encuentra Dubán?
1: En Pereira, en el barrio Santa Elena.
0: Dubán, escuchando música para mi pueblo, Dubán, ¿en qué sí, lo consentimos?
1: Oye, Carlitos, por sí. favor, yo quiero mis palmaditas, uno, sí. y los 100 años de Macondo.
0: Ajá, listo, con mucho gusto.
1: ¿Y usted sabe cuál es las palmaditas? Es correcto, sí, ese tiene más de 50 años ese disco.
0: Sí, las palmaditas, las mil palmaditas.
1: Sí, es correcto, sí, Carlitos, me alegra mucho oírlo porque usted es una verraquera en esa emisora y en toda parte que está esa emisora, ¿vio?
0: Ah, bueno, los muchas felicito. Gracias, gracias. ¿Y cómo está Pereira? ¿Está lloviendo o no?
1: No, no está lloviendo, pero sí está nublado.
0: Ah, bueno. A la gente de Pereira que nos escucha, muchas gracias, un abrazo.
1: Mejor dicho, por mí fuera, vea, yo le pasaría la respuesta a todo mundo que esas emisoras de aquí no sirven para nada. En cambio, la de Robledo, que con ella cuento para siempre. Es una verdadera emisora.
0: Eso me gusta, hombre, muchas gracias al amigo.
1: Vea, Carlos, sí. yo le digo la verdad.
0: Dígame la
1: yo
0: verdad.
1: He subido a Radio Reloj, sí. he subido a La Cariñosa sí. y les he dicho... La emisora más elegante de aquí de Colombia, Radio Robledo, que está Carlos Rodas allá. De resto, estas emisoras de aquí no sirven. Y bueno, hasta luego, ya mismo cojo el ascensor y me bajo.
0: Ay, sí, sí, tiene que bajarse porque si no lo bajan de un escobazo.
1: ¿Cómo me bajan de puro garrote?
0: Bueno, muchas gracias.
1: Que el primero era Radio San Eugenio, la de Santa Rosa. Y sí. tampoco sirve porque verdaderamente hay mucha propaganda, mucho partido, mucha milonga.
0: Ay, Dios mío, bendito.
1: La emisora más elegante es la de Carlitos Rodas, que es Radio Robledo, que con ella cuento para toda hora.
0: Eso me gusta, eso suena Carlitos, sabroso.
1: Me alegra mucho oírlo y toda la audiencia que nos escucha. Te feliz tarde, les deseo a todo el mundo. Yo,
0: muchas gracias. Ya. 8:40 contigo cuenta.
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4: 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Ustedes saben que si hay un maleficio enterrado, daña los cultivos, las cosechas, se mueren los animales, acaba con la vida suya, destruye todo. Vamos y sacamos ese mal para que vuelva a producir. 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Aquí veo un testimonio que me dice: maestro, yo lo visité de Marsella, mi nombre es Otavio Masuera, me gané 41 millones de pesos con el número 5985, estoy muy contento y feliz. Maestro, guárdeme un secretico chino que voy a ir mañana martes por él. Bueno, por acá lo vamos a esperar en el nombre de Dios. Gracias por ese testimonio. Aquí veo otro testimonio que me dice: mi nombre es Elio Sánchez, me gané esos 19 millones de pesos, maestro, con el 6837 con la Cruz Roja. Yo lo visité del Cairo. Maestro, guárdeme dos secreticos chinos que voy a ir el día miércoles por ellos para que me lo reci usted mismo, maestro. Estoy muy agradecido. 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Mi Dios me los bendiga.
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0: Como se repitió, hombre, las 3 de la tarde, 43 minutos, 3 de la tarde, 43, como que le gustó mucho la canción. Aquí estamos, música para mi pueblo.
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0: Y estas guitarritas junto con la tambora, el trombón, la trompeta, es de la orquesta Guayacán. Invierno en primavera.

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1: Son las 3
2: y 52 minutos. 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
3: ¿Quién les quito? Buenas tardes, Carlitos. ¿Quién les quito por ahí, hombre? ¿Por quién duelen las campanas? Ah. Vamos a acompañar a Diomedes ahí en el radio. No, y saludito a todos los oyentes, Carlitos, a Pelegato, Ana, en la quiebra de su señora esposa. Bendiciones a todos, Carlitos. Un abrazo.
4: Gracias. Aquí está Giovanni Ríos.

escuchando ya esta música de Joanny Ríos, hombre. Joanny definitivamente tiene muchos éxitos. Un gran cantante que se nos va lentamente por esa enfermedad terrible, lo que es el Alzheimer. Y es el pedido que le hago a los oyentes, recen por el maestro. A rezar por el maestro. Hay una canción que quiero aprovechar este momento muy bonita del maestro. No la conoce nadie. La grabó en esa época cuando vivía en Barranquilla. Y se la voy a presentar a ustedes en exclusiva para los que le quedes gustando. La canción se llama Amor Prohibido. No es muy conocida, pero a mí me encanta esa canción. Tiene un encanto, una letra muy bonita. Es esta. Y es bailable también, para que lo recordemos también en las tardes y solicitemos esta canción.

0: Bueno, el título de esta canción, Amor Prohibido, de Joanny Ríos. 4 de la tarde.
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0: En Café Norte hay noticias positivas, informa la ingeniera agrónoma Daniela Vargas sobre el servicio de tostión de café.
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2: Bueno, Naomi nos tiene una invitación para pasado mañana. 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
2: Ah, bueno, la
3: ve invitación. A Caficultor. Sí. Uno para comprar una moto, pregunta.
2: Bueno, sí, no, mi pregunta, pregunta, pregunta. Así es, y eso es lo que se pretende, que pregunten. Todos los conocimientos se hacen a base de preguntas. Si uno tiene una duda, pues pregunta. Y esa es la oportunidad que tienen entonces pasado mañana. 4 de la tarde, 7 minutos. 4 de la tarde, 7. Los invitamos a escuchar el siguiente programa, Maravillas de la Salud. Los conceptos emitidos en la siguiente sección pertenecen a sus directores y conductores.
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10: Son las 4
11: y 12 minutos.
2: 4:12, saludamos a, bueno, Janet Melba. Janet también nos envía aquí una canción de Giovanni que llama Un Fulano. Fue también otro de esos éxitos. Se nos va mayo, última semana de mayo. Ya nos quedan lo que son 5 días hasta el domingo. Y bueno, despedimos a mayo con este lindo jingle.

Nos regaló lluvia, nos regaló días de sol, hermosos días como el de hoy. Y a Diomedes Díaz, hoy 26 de mayo, lo recordamos con esta canción, Mi Muchacho.

0: amigos, muchísimas gracias a toda esta audiencia que nos sintoniza directamente en Tuluá. Don Edgar González, un saludo y un abrazo muy especial. Don Edgar nos acaba de enviar su nombre completo, su fecha de nacimiento. Y lo que vemos aquí en el recorrido espiritual, mi querido Edgar, esa enfermedad, esa dolencia, ese malestar que a usted lo viene acompañando durante muchísimos años, no es algo normal que le esté pasando. Sé que su sufrimiento y más grande es porque usted ha gastado dinero, es porque usted ha gastado tiempo, es porque siente que ya esta enfermedad y este padecimiento lo van a llevar muy lejos y usted ya no va a saber qué hacer. Lo van a llevar, pero al mal. Lo van a llevar, espero, a la tristeza, a la desesperación. Don Edgar, no se me preocupe por nada. Nosotros tenemos el método de ayudarle. Nosotros contamos con estos dones espirituales de José Gregorio Hernández. Esto no lo decimos solo nosotros. No somos aves de paso. Somos personas que hemos llegado para quedarnos. Y esto lo avalan más de 100 testimonios de testimonios aquí en todo el Valle del Cauca. 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Si usted es de esas personas como don Edgar, que en este momento tiene una enfermedad que no es natural, una enfermedad que no ha sido diagnosticada por médicos, por exámenes, por radiografías, por ecografías. Amigos, así como existe el día, existe la noche. Como existe el mal, existe el bien. Y hay personas inescrupulosas que desafortunadamente pueden haber puesto en su cuerpo, en su alma, en su espíritu, en su cabeza, una enfermedad psicosomática que lo puede estar llevando hoy a perder sus negocios, a fracasar también en el amor, una enfermedad de esas que es una enfermedad lamentablemente impuesta, no natural, lo puede llevar a usted a tener muchas desgracias, y no queremos que tenga esas desgracias, queremos es que usted triunfe, queremos es que usted gane, queremos es que usted tenga suerte, abundancia, salud. Con salud se tiene absolutamente todo, mis amigos, por eso hoy lo invito para que usted se atienda aquí directamente en Tuluá. 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
1: Que el Señor Dios Padre Poderoso los bendiga a ustedes, hermanos, que a través de sus programas me invitaron. Yo, mi nombre es Luis Eduardo Maldonado, tengo 31 años, yo desde muy pequeño fui diagnosticado con diabetes y con una condición de hipoglucemia que me ha venido afectando pues durante toda mi vida. Yo los escuché por la radio, la verdad pues fui porque sentí que había algo que me decía que ahí estaba la respuesta a lo que yo andaba buscando tantos años. Los llamé con fe, me dieron orientación, me pusieron en un tratamiento, en oración, adquirí el botiquín y hoy gracias al Señor yo puedo decir que me siento mucho mejor, me siento aliviado. Y en los últimos resultados me dan ya más de un 90% de mi cuerpo recuperado. Yo quiero seguir este tratamiento para que con la gloria de Dios pueda darme 100% curado. Sin embargo, yo ya tengo mucho, mucho, mucho por qué darles gracias, maestros, a ustedes y a ese bendito programa.
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0: las 4.
1: Con 32 minutos.
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7: Son las 4:51.
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0: Son las 5.
3: Con 2 minutos. 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

0: En el nombre del Padre, del Hijo y del Espíritu Santo. Amén. Prepara, Señor, nuestros corazones para escuchar tu palabra. De modo que encontremos luz en la oscuridad, Señor. Encontremos paz y tranquilidad para nuestras vidas. Y nos consolemos mutuamente en Jesucristo, tu Hijo amado. Amén. Amén. ¿Qué tal, amigos? Un saludo cordial y sean bienvenidos a su programa Hacia un Mejor Vivir. 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

0: Las fases de la luna son fundamentales en la agricultura porque su fuerza gravitacional influye en el movimiento de la savia, la humedad del suelo y el crecimiento radicular o foliar de las plantas. Y mayo se deja venir con dos lunas llenas. La segunda será este domingo 31 de mayo. Luna azul, Blue Moon. Aquí les contamos las prácticas favorables en la agricultura. Primero, sembrar 3 días antes de la luna llena hasta 3 días después. Segundo, tiempo ideal para abonar. Tercero, dejar a la luz de la luna los preparados biológicos, hidrolatos, purines y agua para dinamizar más rápido. Las prácticas que no son favorables en la luna llena son: primero, no es conveniente trabajar la tierra el día de la luna llena. Segundo, prohibido podar. Tercero, no es recomendable picar o cavar cerca de las plantas. Y cuarto, no es recomendable regar excepto en sequía. Más datos de la luna llena que la tendremos este domingo 31 de mayo en la agricultura.
1: Luna llena o plenilunio. La savia se moviliza hacia arriba y se acumula en tallos y hojas. La luna refleja la luz del sol a la tierra con la totalidad de su cara visible. Es el mejor momento para la cosecha de frutas y hortalizas de hoja, para la preparación de la tierra. La mejor época de siembra es 3 días antes de la luna llena hasta 7 días después. Fase lunar ideal asociada con el tratamiento de parásitos tanto en animales como en humanos, para remover el compost. Siembra de raíces y tubérculos. Ideal para abonar o fertilizar. Para la limpieza de hierbas competentes. No se debe realizar la poda ni riegos.
0: La luna en la agricultura.
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0: En Café Norte hay noticias positivas. Informa la química Naomi Cortés sobre la recolección de envases de agroquímicos.
1: Señor caficultor, vea pues, los envases de los agroquímicos no se queman y no se botan, se lavan, se guardan y se entregan en las jornadas de recolección del equipo de educación, porque el suelo se trabaja, no se contamina.

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0: las 6.
1: Con 9 minutos.
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2: Te damos la hora en Robledo 840, conmigo las 6.
3: Con 21 minutos. 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

0: las 6.
1: 33 minutos.
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